0: Yesterday de los Beatles.
1: La hora con cierto desafío. 9:01.
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0: 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En Santiago, 14 grados.
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0: ¿Cuál era el verdadero nombre de David Bowie? David Robert Jones.
1: La hora con cierto desafío. Un minuto para las 10. 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

Concierto Cambio Climático. En Santiago, 13 grados. 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

0: ¿Qué hacía Michael Jackson para dormir? Dormía en una cámara hiperbárica de oxígeno.
1: La hora, con cierto desafío. 11:03. 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

Concierto Cambio Climático. En Santiago, 12 grados. 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

0: ¿Cómo se llamaba originalmente la canción Yesterday de los Beatles? Se llamaba Scrambled Eggs, es decir, huevos revueltos.
1: La hora, con cierto desafío. 4 minutos para la una. 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

0: ¿Qué artista grabó dos de sus álbumes más vendidos mientras estaba en la cárcel? Johnny Cash.
1: La hora, con cierto desafío. 3 minutos para las 2. 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

0: ¿Cómo se llama el actor que encarnó a Johnny Cash en la película Walk the Line? Joaquín Phoenix.
1: La hora con cierto desafío. 5 minutos para las 3. 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

Tanita Tikaram en concierto.

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0: ¿Cuándo tocaron los Rolling Stones por primera vez en Chile? El 19 de febrero de 1995 en el Estadio Nacional.
1: La hora. Con cierto desafío. 4 minutos para las 4. 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

0: se llamaba la actriz que aparecía junto a Liv Tyler en el video de Crazy de Aerosmith? Alicia Silverstone.
1: La hora con cierto desafío. 5:02. 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

0: 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En Santiago, 8 grados.
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0: ¿Cuál es la única banda que ha tocado en los 7 continentes? Metallica, que se presentó en la Antártica en el 2013.
1: La hora, con cierto desafío. 7:02.
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ya, pero no le han chuntado mucho al pronóstico, que decir, ¿eh? Más bien nubes y soles lo que vamos a tener aquí en la zona central, con máximas que no van a superar los 20 grados. En el norte del país, muy nuboso, máximas de 26 grados en Copiapó, por ejemplo, y donde nos escuchan en Antofagasta en el 90.7, 20 grados de máxima. Algunos chubascos en Valdivia. Saludos a la gente que están en 102.3. Y la verdad es que no se esperan mayores precipitaciones en ninguna parte de nuestro país. La decisión de declarar desierto el tramo subterráneo del tren que va entre Santiago y Melipilla, especialmente en el lugar de la Alameda, ¿no?, en Estación Central, después de que lo que informó EFE es que las ofertas económicas de las constructoras duplicaran con creces el presupuesto fiscal asignado por Ferrocarriles del Estado, está golpeando de lleno a cientos de personas, incluso miles de vecinos de Melipilla, Talagante, Peñaflor y Maipú. Por eso la polémica, por eso las cartas que han presentado diversas autoridades. Y es que dejar este trazado cortado, aunque sea provisionalmente, en Los Rasuris para empalmar con la línea 6, no simplemente es un ajuste del cronograma por el déficit fiscal, sino también significa postergar la llegada directa al corazón de la ciudad, Estación Central, y obligar a miles de trabajadores a sumar más transbordos, más costos, más minutos a viajes que ya son agotadores. Hay que decir que este proyecto lleva 20 años prometiéndose, ¿no? Ciudades como Madrid o París consolidan sus redes de trenes con cercanía precisamente a la integración urbana, que no se va mutilando los bordes, como es este caso, sino que el tren llega donde están los empleos, que es algo que es una promesa actual del gobierno, y también los servicios básicos como el de salud. La disciplina fiscal y los sobrecostos son reales, pero cuando la infraestructura se frena en la última milla, el costo lo terminan pagando las mujeres, los hombres y las familias de nuestro país. Vamos a la música. Este es Casey and the Sunshine Band con Boogie Shoes.

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1: 7:06 a.m. Estamos un poquito adelantadas con Fernanda Scholl para los titulares de este día, martes 29 de septiembre. Ya queda poquito, hasta el computador tiene pelos de gato, Fernanda.
2: ¡Qué terrible!
1: ¿Cómo estás?
2: Bien, estoy en la época que mi gata pelecha, entonces estoy más blanca que de cualquier otro color.
1: Cambio de temporada.
2: Sí, terrible, así que me vas a perdonar la cantidad de pelos que hay acá.
1: Imagínate, yo que tengo tres.
2: Tres, imagínate, no, no podría. Y con la alergia más encima, no, heavy. Oye, 7:06 a.m.

0: minutos comenzamos estos titulares con lo que ocurrió ayer en la interpelación contra el canciller. Con una petición de renuncia y una respuesta tajante terminó esta histórica interpelación. Al cierre de la sesión, el diputado socialista Nelson Venegas lo acusó de no tener conocimientos relevantes en política ni geopolítica y le preguntó directamente por qué no renuncia. Porque usted no es el presidente de la República, le respondió el canciller. Fue la primera vez que un ministro de Relaciones Exteriores es interpelado desde que existe este mecanismo. Recordemos, en 2005 se creó y fue claramente una jornada tensa con aplausos cruzados entre oposición y oficialismo. Y también la Cámara de Diputados le exigió al presidente Kast explicar la adhesión de Chile al Escudo de las Américas. Así que de esta manera el mandatario va a tener 30 días para responder por escrito a través de Cancillería. Durante la sesión, el canciller también aseguró que mientras él esté en el cargo, la soberanía de Chile será defendida con toda la fuerza. Aseguró que sobre el Escudo de las Américas, Chile no firmó ningún documento, sino que solo es una declaración de intenciones, por lo que descarta que sea vinculante o que constituya un tratado.
1: Esa es la primera noticia que tenemos de esto.
0: Sí, agrega que toda iniciativa que ayude a combatir el crimen organizado será bienvenida. Bueno, estuvo conversando, ¿cierto?, respondiendo sobre 13 temas que estaban en esta minuta. También se refirió, por ejemplo, a lo que ocurrió en Magallanes. Y ahora lo que viene, entonces, es esta solicitud al presidente Kast de poder también entregar más antecedentes sobre el Escudo de las Américas. Entre, por ejemplo, aclarar cuál es la diferencia o por qué hay tantas diferencias entre el comunicado oficial en español o emitido por nuestro país. Ajá. Y el comunicado oficial emitido por Estados Unidos.
1: ¿Y qué diferencias hay? Vamos a buscarlas.
0: Vamos a buscarlas, pero claramente hay una diferencia de tono por lo que está leyendo.
1: Tono y estilo, seguramente, sí, por supuesto.
0: Por supuesto. Uh-huh. También va a tener que explicar el presidente las declaraciones conjuntas de mayo, junio y julio que ya incluían a nuestro país como firmante y entregar un informe jurídico que justifique por qué la adhesión no pasó por el Congreso, por ejemplo, junto con una copia de todos los documentos firmados. En otras materias, el gobierno puso sobre la mesa ayer su esperada apuesta contra el desempleo. Desde La Moneda, el presidente José Antonio Kast anunció el plan Chile Despega con Más Pega, que va a movilizar 1.300.000 millones de pesos para crear 100.000 empleos entre este año y el próximo. El énfasis va a estar en la inversión pública en infraestructura, vivienda, obras comunales y subsidios en la contratación. Solo para acelerar obras de rápida ejecución de los ministerios de Obras Públicas y Vivienda se van a destinar 800.000 millones de pesos. También se contempla un subsidio al empleo con 91.000 millones de pesos repartidos entre este y el próximo año. Y como te decía, son estos cuatro ejes: ampliar los subsidios a la contratación, devolver liquidez a empresas y una política nacional con ejecución local y seguimiento.
1: Se le preguntó a algunos expertos acerca de este plan Chile Despega, todo tiene nombre, y dicen los expertos, ya con esto es posible que el desempleo llegue al 9%, lo que no es una cifra buena, todavía está sobre el 9, digamos, 9.5, etcétera, pero igual podría traer una pequeña baja de aquí a
0: 2027,
1: porque esto no va a ocurrir de acá a fin de año.
0: Y fíjate que hay un golpe al crimen organizado transnacional en nuestro país. Cayó en Chile la primera célula del primer comando de la capital, el PCC por sus siglas, que es un grupo organizado brasileño que opera en más de 20 países y que su principal negocio es el tráfico de drogas, también con el contrabando y asaltos de botines millonarios. Esta es una de las organizaciones criminales más peligrosas de Latinoamérica y la Fiscalía Metropolitana Sur y la PDI desarticularon la estructura con allanamientos en cárceles de distintos puntos del país donde estaban recluidos 13 de sus integrantes. Además, 5 personas vinculadas a la organización fueron detenidas. El caso fue revelado este lunes por CIPER. También se hizo un cruce con el crimen de un carabinero que ocurrió a fines de agosto en Renca, y se conectó entonces con las pesquisas por el asesinato del carabinero Alejandro Ortiz. Hay un prófugo, se identificó a Francisco Rivera Galás como uno de los autores de este crimen que aún no ha sido detenido. Así que allí hay más antecedentes sobre el crimen organizado en nuestro país.
1: Interesante la investigación que llevó a cabo la Fiscalía, las policías. etcétera.
0: Y hablando también de seguridad, fíjate que la PDI va a poder entrar a los domicilios para poder detener a personas extranjeras con orden de expulsión. Así lo acordó por unanimidad la comisión mixta que revisaba los cambios a la ley de migraciones en un acuerdo transversal para agilizar las expulsiones de personas en situación irregular. Para ingresar, la policía va a tener que contar con una orden de expulsión firme y con la autorización escrita de un juez de garantía. Es un proyecto que amplía de 3 a 5 años el plazo mínimo en que un expulsado, por ejemplo, no va a poder volver a Chile. Ahora deberá ser ratificado por las salas del Senado y de la Cámara. También contempla, claro, la expulsión sin esperar juicio, ¿cierto? Las personas que están en situación irregular, formalizadas o acusadas por delitos con penas de hasta 3 años y sin condena previa, podrán ser expulsados de inmediato sin mediar un juicio. El proceso penal va a quedar suspendido mientras se cumpla la expulsión, en coordinación con la Fiscalía, para poder proteger a investigaciones y a las víctimas. La visión del gobierno, el subsecretario del Interior, Máximo Pavés, habló de esta materia y calificó el ingreso a los domicilios como una de las innovaciones más decisivas de este proyecto. Explicó que los procedimientos se ajustaron a los requerimientos de la Corte Suprema y del Ministerio Público, ¿cierto?, para poder ralentizar estos procesos. Y para cerrar, nos vamos con una noticia un poco más liviana.
1: Ya, espérate, una sola cortita. En medio de la conmoción por el crimen, el fallecimiento del carabinero que mencionábamos ayer en titulares,
0: ¿sí?
1: Bastante, yo creo, tiene que ver con la decisión que tú estás hablando en la comisión del Parlamento, pero el autor del asesinato es una persona de nacionalidad venezolana que fue abatida en el lugar, que había sido detenido hace 5 meses por porte de arma, había estado con armas cortopulsantes, o sea, tenía un prontuario más o menos importante. Bueno, el gobierno estaría pensando en retirar el estado de excepción que venía dentro del plan de seguridad, ¿no es cierto?, para poder destrabar de alguna manera acuerdos con la oposición para seguir avanzando con este proyecto de seguridad, el ACOT, ¿no es cierto?, porque efectivamente la gran piedra de tope tiene que ver con este estado de excepción, esta reforma constitucional que no va a avanzar en el Congreso.
0: Que no avanza por nada, que ha sido, claro, una roca de tope, diría yo, o sea, en, en esta materia.
1: Okay.
0: Así es. Oye, bueno,
1: ahora
0: yo
1: sí, la alegre.
0: No sé si alegre, pero es un poco polémica.
1: Ya, ¿ves?
0: Finalmente se apaga la música para un evento que fue bastante polémico. Fue suspendida la fiesta electrónica que era promocionada como el Festival Oficial del Desierto Florido. Imagínate ese nombre.
1: Ah, sí, pues estaban ahí hace rato mirándolo.
0: El evento se llamaba Samsara, estaba programado para el 10 de octubre en Chehueque, en Vallenar. Duraba 12 horas y evidentemente recibió muy duras críticas por realizarse en pleno desierto florido, en este fenómeno natural, cierto, que se da una sola vez al año, y sin permiso de las autoridades regionales. Además, sus organizadores atribuyeron esta polémica a errores comunicacionales y aseguraron que solo lo van a reprogramar cuando cuenten con todas las autorizaciones y medidas de seguridad y protección ambiental, por cierto. Así que el carrete tendrá que esperar.
1: Yo creo que es difícil que les pasen autorización, dado que además estamos con un desierto florido único, ¿no es cierto?, con una cantidad de kilómetros cuadrados espectacular, precisamente por las lluvias que hubo en el norte del país, que dejaron un montón de personas damnificadas, pero que hoy día están, al menos en modo naturaleza, dando un resultado que es magnífico y se espera que dure bastante.
0: Además, oye, y súper torpe en todo caso la comunicación de este evento, porque incluía logos de Cernatur, logos de Municipalidad de Vallenar, del Gobierno Regional de Atacama, como colaboradores, digamos, como sponsors,
1: no
0: sin haber...
1: ¿Verdad?
0: Claro, no era verdad.
1: Era mentira.
0: Así es. Es muy fácil incluir un logo en alguna parte.
1: El papel aguanta mucho, Feñita.
0: Sí.
1: Oye, que te vaya bien. Gracias por
0: igual.
1: Los titulares. Nosotros escuchamos este gran tema de Virus. Esto es Amor Descartable, el 88.5.

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1: Estaba tomando cafecito. 7:19. Vamos a mirar qué es lo que está pasando en las calles de la capital a esta hora. Miramos la unidad operativa de control de tránsito y semáforos apagados. Por ejemplo, uno que está generando bastante congestión en Santa Rosa con Carlos Baldovino. Atención a quienes circulan en el tren. Nos, Estación Central, hay vandalización de las vías en el sector y por lo tanto se mantiene operando con retrasos e intervalos que no son habituales. Además, en Lorraz Urizar hay tránsito suspendido entre Avenida Pedro Aguirre Cerda y Avenida Aeropuerto, esto por un procedimiento policial. Hay bastante policía en ese lugar, así que están señalando que opten por Avenida Departamental. A esta hora, hablando del aeropuerto, se encuentra completamente operativo, todos los vuelos a tiempos, todos los destinos destacados a esta hora. Así que no se ven mayores contingencias a esta hora en las calles de Santiago. Nosotros seguimos haciendo Concierto Valor y lo que vamos a escuchar es David Bowie con Let's Dance.

0: 7 de la mañana con 24 minutos. Hablemos un poquito acerca de la presentación por parte del Palacio de la Moneda, del gobierno, del presidente José Antonio Kast, del plan para reactivar la economía y el mercado laboral. Esto a corto plazo, según han anunciado. Lo que quieren es crear más de 100.000 puestos de trabajo y los expertos ya prevén que esto podría dejar el desempleo más o menos en un 9%. ¿Qué es lo que están proponiendo? Bueno, está la inyección de 91.000 millones de pesos para subsidios al empleo. Ojo con la efectividad de los subsidios al empleo. Hay bastantes dudas respecto a esto, pero también la ejecución plena de inversión pública, además de algunas garantías para créditos por sobre 4.000 millones de dólares. Hay que decir que tras años de estancamiento es la banca la que tiene que volver a financiar de alguna otra manera el desarrollo de proyectos, por ejemplo, de viviendas, impulsado por incentivos estatales a la compra y una caída en el stock disponible. Además, la jornada de 42 horas elevaría los costos laborales y frena las contrataciones, sobre todo en las empresas más pequeñas, ¿no? Se ha sacado el cálculo desde la Cámara de Comercio, que efectivamente esto sería más o menos la mitad de las empresas que están ligadas precisamente al comercio y los servicios, según sondeos de distintos gremios, y por lo tanto también se va a poner foco en esa situación. La verdad es que se está buscando generar más empleos y por lo tanto el presidente José Antonio Kast destaca el trabajo realizado desde julio a través de algunos subsidios de CENSE, mientras que dice que hay 35.000 cupos inicialmente disponibles que ya fueron llenados. Esta agenda tiene dos tiempos, según han señalado las autoridades. El propio presidente dice que una de ellas responde a las urgencias de hoy día y otra construye algunas oportunidades para el mañana. ¿Qué es lo que dicen los economistas? Por ejemplo, Sergio Lehmann, economista jefe de Banco BCI, dice que la tasa natural de desempleo es una suerte de equilibrio que hoy día está cerca del 8,5% por las rigideces estructurales que se introdujeron en los últimos años al mercado laboral. Y se señala además que este es un tema que no va a ser de solución rápida. La generación de empleos tiene que ir asociada también con proyectos de inversión que se van materializando en los siguientes meses. Mientras que la Confederación de la Producción y el Comercio ha sido más crítica respecto a este plan de empleo, dice que hay que aspirar a mucho más. Si bien se proyecta este impacto, como les estaba relatando, hay que decir que, por ejemplo, Susana Jiménez, que es la presidenta de la CPC, afirma que las propuestas van en la dirección correcta, las valora, dice que hay que considerar la descentralización de los territorios, pero que la meta de 100.000 puestos de trabajo puede sonar ambiciosa, pero con cerca de 1 millón de personas buscando empleo que no lo han encontrado, diría que hay que aspirar a muchísimo, muchísimo más. Así que vamos a ver qué sigue pasando luego cuando haya que discutir esto, por ejemplo, en el Congreso. 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Hacemos una pequeña pausa y volvemos con más Concierto Valor.
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1: Echamos un vistazo a la contingencia política, no solo nacional, también internacional de nuestro país. Queremos conversar con el economista, ingeniero comercial, político chileno, fue ministro de Estado en el gobierno del presidente Elwin, también senador de la República, Carlos Sominami. Carlos, ¿cómo estás? Buenos días.
2: Hola, muy bien aquí, buenos días y gracias por la invitación. Y
1: gracias por estar conectado con nosotros tan temprano. Bueno, han sido movidas.
2: Tan temprano, sí, madrugando. Pero bueno, creo que es importante que la gente también pueda informarse, tener un punto de vista como el que represento yo como sector.
1: Así es, la izquierda que vemos está... como da la sensación, Carlos, y voy a partir al revés la entrevista porque iba a partir con el tema del escudo de las Américas, pero ya que lo estás mencionando, da la sensación de que Michelle Bachelet, que va a ser la protagonista de un encuentro, ¿no es cierto?, donde hay una especie como de desagravio también respecto a lo que ocurrió con su candidatura a la ONU, está quizás siendo como un factor común para que efectivamente los partidos de izquierda se puedan ordenar detrás de un discurso que sea un poquito más consistente y de oposición del actual gobierno.
2: Mira, la expresidenta Bachelet es una figura en la política nacional y es también una figura de relevancia internacional, sí, eso no cabe la menor duda. Yo creo que de lo que se trata el día de mañana en el Teatro Municipal de la Pintana es hacer un reconocimiento del esfuerzo que ella ha hecho durante toda su carrera y particularmente el esfuerzo que hizo en esta campaña por la Secretaría General de las Naciones Unidas. Ella recorrió prácticamente el mundo, estuvo en 4 de los 5 continentes, estuvo con todos los representantes, con los principales representantes de los miembros del Consejo de Seguridad y desde ese punto de vista hizo realmente un tremendo esfuerzo en unas condiciones también bastante precarias, porque el hecho del retiro del apoyo por parte del gobierno de Chile le hizo en ese sentido mucho daño, tanto desde el punto de vista político como que también le restó los medios mínimos necesarios como para poder desarrollar una campaña de ese tipo. Ahora, ¿cuál va a ser el rol de Michelle Bachelet? Yo creo que ella es un referente y una autoridad moral, es efectivamente la persona, quizás la única, que concita un gran respaldo en el conjunto de las fuerzas de oposición. Desde el Partido Socialista, que es su partido, sí, el Partido por la Democracia, pero también el Partido Comunista, el Frente Amplio, la Democracia Cristiana. Entonces creo que ella efectivamente goza de un amplio respaldo. Ahora creo que ella va a ser más bien una especie de figura de autoridad, yo diría autoridad moral, autoridad política, sin necesariamente, creo yo, y eso habría que preguntárselo directamente a ella, sí, sin intervenir muy directamente en la contingencia. Creo que ella va a estar empujando, me parece, por ejemplo, la unidad de la oposición, que es un tema relevante, al cual ella cree mucho en la necesidad de la amplitud, y me parece que esta condición que tiene de respetabilidad de todas las fuerzas políticas puede efectivamente ayudar a que la oposición mantenga una actividad, tenga un comportamiento, una práctica lo más unitaria posible.
1: Claro, porque Carlos, habíamos visto que efectivamente, claro, el Frente Amplio hoy día con su nueva cabeza, ¿no es cierto?, con Gael Yomans, efectivamente está, podemos decir, no quiero decir ordenado, pero quizás más armado, etcétera, pero falta todavía que haya una cohesión, como que no tenemos ya conglomerados, ¿no? Ni de oficialismo, ni de oposición, y eso parece estar haciendo que la discusión, por ejemplo, en el Parlamento, que también está súper atomizado, se extienda más allá de la cuenta, o quizás tenga muchos personalismos que después, hay algunos especialistas dicen, le estaría dejando en bandeja quizás una próxima presidencial a Parisi.
2: Mira, a ver, parto por la argumentación que tú hacías. Okay. Yo creo que la oposición está básicamente unida, se reúnen los partidos todos los días, el lunes, la sede del Partido Socialista. Creo que en lo fundamental ha habido una acción que ha sido más bien unitaria. Por ejemplo, en lo que estábamos justamente comentando, la campaña, la postulación de la presidenta Bachelet, todas las fuerzas políticas de oposición estuvieron como tabla detrás de ella. En la crítica a la reforma tributaria del gobierno, también la oposición estuvo bastante como tabla de la crítica a ese conjunto de iniciativas llamada mega reforma. Entonces no creo que uno pueda decir, mire, la oposición está dividida, fragmentada. Yo creo que es una oposición que todavía es débil, eso para decirlo con mucha con mucha franqueza, pero creo que hay una acción más bien conjunta. Vea usted también lo que pasó, por ejemplo, respecto de la reforma constitucional del quinto estado de excepción. Ahí el rechazo fue totalmente conmutado y no hubieron vacilaciones en la oposición. Ahora, en ese caso también fuerzas de una parte de la derecha también estuvieron en contra de la iniciativa que estaba planteando el gobierno del presidente Kast. Entonces, yo creo que es una oposición todavía débil, es una oposición que todavía sufre el impacto de una derrota que fue muy profunda y que tiene que irse rearmando. Yo creo que hay efectivamente un problema también que tiene que ver con liderazgo. En la oposición hay ideas. Yo creo que no faltan tanto las ideas, sino que como que faltan liderazgos fuertes que sean capaces de darle a esas ideas una proyección mayor en el debate político y en el debate nacional.
1: Estamos conversando con el exministro, exsenador Carlos Ominami. En ese sentido, hablemos un poquito de política exterior. Veíamos ayer lo que estaba ocurriendo con la interpelación del canciller, que es primera vez en la historia de nuestro país que se realiza una interpelación, ¿no es cierto?, a un ministro de Relaciones Exteriores. Pero también, usted había publicado junto a Alfredo Moreno una columna donde planteaba la necesidad de recuperar una política exterior de Estado. Y aquí vemos que nuevamente hay como algo así como unos conflictos internos. Se mete el embajador norteamericano en política interna, incluso como a darle algunas lecciones, algunos mensajes a nuestros ministros. Pero por otro lado también vemos esta carta publicada por los expresidentes Boric y Bachelet respecto a que es una mala idea ser parte de este escudo de las Américas. ¿Cómo lo ve?
2: Mira, yo creo que efectivamente hay una situación que es nueva y que no es buena, que consiste en que la política exterior ha estado en el centro del debate contingente. Eso no ocurría antes. Es cierto que esta es la primera vez que se interpela a un canciller. Ahora, eso también tiene una explicación, porque es primera vez que un gobierno se distancia tan significativamente lo que es como un cierto cauce básico que ha tenido la política exterior durante todos los gobiernos, incluido el gobierno presidente, los dos gobiernos del presidente Piñera. Entonces, creo que esa es la explicación de por qué esta situación es excepcional, porque yo creo que es una política exterior, la del presidente Kast, que está mucho más influenciada por definiciones ideológicas que por definiciones, orientaciones prácticas que tengan que ver con el interés del país. Ahora, creo que eso uno dice, mira, ¿qué pasó con la interpelación de ayer? Bueno, era la primera vez que se interpelaba un canciller. Yo creo que no hubo en ningún momento un riesgo de que se pudiera poner en cuestión la seguridad nacional sobre la base de revelar materias que fueran confidenciales. Creo que en eso las cosas pasaron bastante, bastante bien. Creo que cada cual, el interpelado y el interpelado, hicieron su trabajo. Y yo destacaría lo siguiente: creo que finalmente, por un lado, yo creo que se habló mucho, un gran personaje de interpelación que estuvo presente fue el embajador norteamericano. Yo creo que las cosas que dijo el canciller debieron ser tomadas en consideración por parte del embajador norteamericano para no actuar en la manera que lo han ido haciendo. Creo que esa puede ser una conclusión positiva de la interpelación. Y lo otro, yo creo que el gobierno dijo, mire, aquí no hay un compromiso con la soberanía, aquí no va a haber una instrumentalización de las Fuerzas Armadas para otros fines, no se van a involucrar en la lucha contra la delincuencia porque eso no corresponde. Entonces, me parece que esos son también compromisos que estableció el gobierno y creo que desde ese punto de vista el país ganó. Ahora, va a ver que el gobierno va a tener que ser muy cuidadoso para poder mantener un ejercicio de la política exterior y la política interna también, que sea consistente con las cosas que dijo el canciller. Si las cosas se mantienen en ese plano, uno habrá dicho durante las próximas semanas que bueno que se hizo la interpelación porque se clarificaron estas orientaciones y el gobierno también estableció un compromiso, que es un compromiso fuerte, de hacer de su participación en el escudo de la América algo muy, muy distinto de lo que el gobierno del presidente Trump quisiera que Chile hiciera.
1: Claro. Ahora, conversamos con el exministro, exsenador Carlos Ominami. Ahora, ¿es difícil igual navegar en estas aguas de Donald Trump, donde nosotros tenemos tratados de libre comercio, pero él va y no lo respeta, pone aranceles extra? La verdad es que como que uno diría como, ¿hasta dónde uno puede confiar? Y por otro lado también está esta postura que ha tenido que mantener este gobierno, como transitando entre esta amistad con Estados Unidos sin enemistarse con China, que es nuestro principal socio comercial. Igual es una posición difícil, ¿no?
2: Bueno, yo creo que hay que convenir que eso efectivamente es así. Para cualquier gobierno de América Latina, en donde la influencia norteamericana ha sido, es y será, seguirá siendo muy importante hacia adelante, es complicado poder relacionarse con un presidente, con el presidente Trump, que es un presidente que no hace caso bastante, hace caso omiso de las reglas, rompe acuerdos, rompe tratados, y finalmente genera mucha incertidumbre. En el caso concreto de la relación con Chile, el presidente Trump simplemente ha violado el tratado que ha existido, está firmado hace más o menos 20 años y ha funcionado muy bien entre Chile y Estados Unidos. Ahora, una cosa que, por ejemplo, el canciller no despejó del todo es por qué no se ha apelado a los mecanismos que establece el propio tratado para los efectos de decir, mire Estados Unidos, mire gobierno del presidente Trump. Gobierno del presidente Trump, porque aquí no se trata de Estados Unidos en su conjunto. Aquí hay un compromiso de arancel cero para la mayor parte de los productos y usted nos ha puesto 10% y posteriormente nos ha subido a 12,5%. Entonces, creo que en eso hay una discusión que está planteada. A mí me parece que la negociación directa que ha intentado el gobierno probablemente pueda dar fruto en algún momento, algunos se pueda ampliar la lista de productos que están fuera de este arancel 12,5, pero francamente todavía me cuesta entender por qué no se ha apelado a los mecanismos de solución de controversias que están establecidos dentro del propio tratado. Ahora, yo creo ya que es efectivamente muy difícil relacionarse con el presidente Trump, sí. Y el diseño, pero aquí hay un diseño, o sea, es cierto que es un gobierno que es errático, pero que tiene un cierto diseño, y el diseño tiene que ver con esto que el presidente Trump, por lo demás, ha sido muy franco y muy sincero en explicitar. Ellos quieren una América Latina que esté alineada sobre sus intereses. Sí, claro. El presidente Trump habla de nuestro hemisferio, su hemisferio. Sí, claro. Y eso nos pone en una condición muy difícil. Mm. La idea de patio trasero no es simplemente un eslogan, ellos son ellos mismos los que han dicho, mira, tenemos aquí que fortalecernos nuestro patio trasero. Y esto tiene que ver ya con una visión geopolítica más global. Estados Unidos ha ido cambiando su política de alianzas, tiene todo lo que era la Alianza Atlántica, que era una cosa muy fundamental, hoy día está en cuestión. O sea, la relación entre Estados Unidos y Europa, una relación que hoy día es tensa, que no es la misma que hace poco tiempo atrás. Entonces, yo lo que creo ya es que es muy complicado y es muy malo para nuestros países que Estados Unidos finalmente busque instrumentalizarnos, busque establecer alianzas con Estados Unidos para los efectos de que nosotros lo apoyemos en su guerra, en su guerra, en su competencia con China, que no es la nuestra. Particularmente además en el caso de América del Sur, eso es muy negativo porque Estados Unidos efectivamente es un socio muy importante, es un referente político, un referente militar muy significativo, pero China es el principal socio comercial del país. Estados Unidos representa un 16% para las exportaciones chilenas, en consecuencia que China representa un 40%. Entonces, el hecho de que Estados Unidos busque instrumentalizarnos para los efectos de poder fortalecerse en su competencia con China, a nosotros eso nos significa un tremendo daño.
1: Sí, exactamente, y sobre todo cuando apelan a la seguridad nacional para meterse en las inversiones, Carlos.
2: Exactamente, bueno, está eso, está el tema de esto que se llama el investment screening, que es esta idea de poder, a mí me parece importante que cada país tenga un instrumento para poder decir, mire, esta inversión me interesa, esta inversión no me interesa. Ahora lo que está buscando Estados Unidos es que uno diga, mire, la verdad es que esto es una inversión china y la inversión china la paramos.
1: Claro,
2: porque el argumento va a ser el siguiente, de que finalmente todo lo que provenga de China, por mucho que aparezca como inversiones de empresas privadas, se va a decir, no, está bien. Esas empresas privadas finalmente son de fachada, son una ficción, porque son todas empresas públicas que finalmente dependen del Partido Comunista. Es como no estoy simplificando, pero básicamente
1: es básicamente
2: el argumento norteamericano. Y la verdad es que aquí en eso y ahí el canciller no dio una explicación satisfactoria. El gobierno norteamericano ha dicho, mire, un cable que, una cosa tan obvia, un cable que pueda unir Shanghái con Valparaíso, ellos dicen, mire, eso es totalmente inaceptable. Si uno mira, yo le pido a la gente que le interese en estos temas, vean en Google cómo es el trazado, cómo es la red de cables de cables submarinos que vinculan a los distintos continentes. Se va a encontrar con una sorpresa. Sí. Está lleno, son muchos, 9, 10 cables. Exacto. Que juntan, que van desde Asia a América del Norte, pero no hay ninguno que vaya directamente desde Asia a América del Sur. Entonces, aquí lo que está haciendo también Estados Unidos es proteger sus intereses y también los intereses de las empresas que administran esos cables, pero sería de toda lógica que hubiera un cable que conectara directamente a Shanghái, a Asia, con América del Sur, y eso le permitiría también a Chile ser una especie de hub digital, porque sería una conexión que facilitaría también las cosas a Argentina, a Perú, a Bolivia, incluso al propio Brasil. Pero eso y ahí está el meollo de lo que estaba ocurriendo en nuestro país durante el último tiempo. Fue el embajador Jude que el mismo día de la toma de posesión desde el Congreso Nacional le dijo al gobierno: mire, esto se acabó, el cable chino se acabó. El mismo, consecuencia que el gobierno está diciendo que está en evaluación. El embajador de los Estados Unidos simplemente se adelantó a decir que esto no funciona, esto ya terminó. Y se permitieron una cosa que fue realmente extremadamente grave. Si un ministro y algunos funcionarios avanzaron en uno de los tantos permisos que se requería para seguir pensando en la construcción de ese cable, y son castigados la forma como lo hizo en su momento el gobierno norteamericano. La verdad es que estamos en una situación muy, muy delicada, en donde Estados Unidos lo que busca es subordinarnos a sus intereses. Y en esto además no hay que mirar debajo del agua. El propio Estados Unidos está diciendo, el propio presidente Trump está diciendo: América primero, ustedes vendrán después, ustedes son el patio trasero. Nuestro interés es que a nosotros nos vaya bien, porque en el último tiempo no nos ha ido bien.
1: Le queremos agradecer al exministro, exsenador Carlos Ominámico, por conversar con nosotros esta mañana. Carlos, muchas gracias, que tengas un buen día.
2: Muchas gracias por esta posibilidad. Será hasta pronto.
1: Que esté muy bien, adiós.
2: Muchas gracias.
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1: Y de inmediato ponemos foco en, bueno, no solo el cable chino, que podríamos conversarlo aquí con Tomás Sánchez, socio de Valoriza, director de Politropia, sino vamos a hablar de la inteligencia artificial como es habitual y como nos convoca, porque por Dios que ha dado que hablar este último tiempo. Tomás, ¿cómo estás?
3: Muy bien, ¿y tú, Elena? ¿Con qué me vas a pillar hoy día?
1: No te voy a pillar con nada, es que estábamos hablando justo con Carlos Ominami acerca de esto del cable que nos conecta con China, y es verdad lo que decía Carlos respecto a mirar un poco qué es lo que pasa con los cables submarinos, cómo están hoy día interconectando los continentes, ¿no?
3: O sea, es brutal, uno como que muchas veces no se da cuenta de lo relevante que es, uno de repente como que piensa que todo es satelital, online,
1: la nube, claro,
3: la nube, pero al final del día son cables que son muy físicos, que están muy instalados, que son de empresas y que por lo tanto la verdad es que hacen la gran diferencia.
1: Y que nos permiten estar interconectados. Pues, y hablar de inteligencia artificial, hablar del mercado laboral, hoy día nos traes dos ángulos.
3: Sí.
1: ¿Cuáles son? Uno, porque es divertido, como digo, no sé si divertida es la palabra, como digo, cambiando la discusión. Al principio era como la irrupción de la inteligencia artificial, cuánto va a poder avanzar, etcétera. Después era como: tengo miedo de que me quite mi empleo. Ahora tengo miedo de que termine con la humanidad. Ha sido como avanzando la discusión.
3: Es que lo interesante es que en las últimas semanas se dio mucho la discusión de si llegamos o no a ese minuto que los académicos siempre han llamado como inteligencia artificial general. Creo que alguna vez lo conversamos,
1: sí, lo conversamos.
3: Y que tiene que ver con que una inteligencia artificial sea capaz de hacer de todo. ¿Bien? Y yo creo que cuando esto se planteaba hace 50 años atrás, nadie se imaginaba el día en que íbamos a llegar y dijéramos: sí, la verdad es que llegamos en ese minuto, porque efectivamente podemos hablar con inteligencia artificial y no nos damos cuenta si es humana o no.
1: Es impresionante.
3: Es impresionante, ¿cierto? No, cualquier bot, incluso hoy día con voz, nos engañaría y no nos daríamos cuenta. Pero el punto es que cuando nos metemos a la discusión laboral, creo que estamos teniendo la discusión de mala forma. Es decir, estamos discutiendo si es más inteligente o menos inteligente. Estamos hablando si va a tomar los trabajos o no. Pero no estamos entendiendo cuál es el umbral. No estamos entendiendo cuál es el punto de inflexión que tiene que llegar para que de una otra manera ponga en riesgo muchos trabajos y al mismo tiempo nos demos cuenta de que nos da un montón de oportunidades para aumentar la productividad de nuestra empresa.
1: Ok.
3: ¿Bien? Y creo que ese punto está bastante más cerca de lo que parece. Y pensémoslo de la siguiente forma. Hoy día, usted le puede pedir a la inteligencia artificial que se meta a SAP y haga algo, ¿cierto? Que se meta a internet y cotice un par de cosas, que le genere el primer borrador de una estrategia, que le genere el primer borrador de un informe, que le haga el análisis de un contrato. Pero lo que nos está pasando es, por un lado, terminar de confiar a ciencia cierta en esto, Y por otro lado, de alguna manera, la intermodalidad o la intercanalidad. Es decir, poder relacionarnos con esta inteligencia artificial, no solamente cuando entro a mi aplicación de Claude o mi aplicación de ChatGPT, sino poder llamarla, poder mandarle un WhatsApp, poder mandarle un correo y que todo, de alguna manera, sea invisible para mí.
1: ¿Qué es lo que está prometiendo Muse, por ejemplo, que es la inteligencia artificial que está desarrollando Mark Zuckerberg, o Facebook, o como ustedes lo quieran llamar, o WhatsApp, whatever?
3: Están todos más o menos camino para allá.
1: Pero esta es bien particular porque esta te ofrece interconexión total. O sea, como no hagas nada, yo te reviso los correos, que obviamente puede que haya gente que lo esté haciendo con Claude, digamos, pero yo te reviso todo, yo hago la pega por ti, tú disfrutas.
3: Claro. Y en ese minuto, lo que empieza a pasar es que efectivamente uno podría decir, chuta, si es que mañana alguien, yo le puedo mandar un WhatsApp, le puedo mandar un mail, lo puedo llamar por teléfono, indistintamente, yo no tengo que configurar nada. Y esa persona al mismo tiempo va a ser capaz de justamente redactarme este informe, va a ser capaz de cotizarme algo, va a ser capaz de meterse a mi CRM.
1: Contratarlo, incluso.
3: Claro, entonces, ¿qué es lo que va a pasar? Va a haber un incentivo muy claro a contratar a esa persona, o esa persona digital, ¿cierto? Y ese trabajador digital no se queja, trabaja de noche, tiene un montón de virtudes. Entonces yo creo que el día que ese minuto llegue, efectivamente tenemos un problema y tenemos una oportunidad. Y creo que ahí se relaciona con un segundo punto que tiene que ver con cómo una economía o un país abraza la inteligencia artificial en un buen sentido, diciendo, oye, esto es una oportunidad y no estamos todos mirándolo como un riesgo, que es un poco la conversación hacia dónde ha mutado en Estados Unidos.
1: Sí.
3: Y curiosamente Estados Unidos ha mutado hacia un mayor rechazo a la inteligencia artificial, creo yo, por los motivos incorrectos. Uno, por esta visión media distópica, ¿cierto? De que, la inteligencia artificial va a acabar con la humanidad. Y por otro, porque la gente no quiere los data centers cerca de su casa. Pero no se ha dado de buena forma esta conversación laboral. ¿Por qué? Porque también, siendo justos, en Estados Unidos hoy día no hay ningún ápice de desempleo. Están a tope, están a pleno empleo. La economía sigue creciendo. No hay todavía demasiada evidencia de que efectivamente la inteligencia artificial está mermando el empleo. Lo que ha demostrado que ha ralentizado la contratación de puestos juniors.
1: Ok, sí, ¿bien? Que eso es lo que pasa más como en este concepto del desencanto laboral, ¿no?
3: Exacto.
1: Como los primeros empleos.
3: Más de una empresa dice, yo antes habría contratado dos analistas o habría contratado dos abogados juniors. La verdad es que hoy día puedo contratar uno. ¿Por qué? Porque ese uno, bien equipado con inteligencia artificial, o el par de seniors bien equipados con inteligencia artificial, ya no necesitan de ese junior que haga tareas que de repente no confío tanto en ellas. Y ahí
1: son más repetitivas, son más automatizadas.
3: No, o que incluso no confiamos en ellas en el buen sentido. Este tipo es más junior, tengo que revisarle su trabajo y es un poco lo mismo que pasa con la inteligencia artificial.
1: Y genera un gap importante eso sobre el proceso de aprendizaje de un primer empleo. Pues entonces ahí te va a quedar como un espacio, como una banda, ¿no? Vacía, que eso igual es difícil de resolver finalmente.
3: Completamente. De hecho, estaba leyendo varias consultoras grandes en Europa, están hoy día exigiendo que todo el mundo vaya presencial porque lo encuentran esencial para que las personas puedan aprender del trabajo, porque en el fondo se empiezan a dar cuenta de que los mismos analistas están usando mucha inteligencia artificial y empiezan a perder como la formación de criterio, la formación de entender los detalles que hacen la diferencia frente a un cliente, los detalles que cuando uno está manejando una reunión hace que se transmita bien una idea o que se genere una buena discusión.
1: Uh-huh.
3: ¿Bien? ¿Por qué? Porque empiezan a resolver todo apunta con inteligencia artificial.
1: Oye, Tomás Sánchez está con nosotros, socio de Valoriza y director de Politropia. Me da la sensación de que este discurso distópico y toda la discusión se ha ido alojando precisamente en, uno, el poder que tienen 4 o 5 gigantes tecnológicos que son los que nos están proveyendo la inteligencia artificial. Hemos hablado en otras columnas hasta cuándo nos van a subsidiar la inteligencia artificial y cuándo van a empezar a cobrar de verdad. Por otro lado, también estamos viendo efectivamente ciertas como problemáticas como esto que tú estás relatando respecto a los primeros años probablemente de trabajo, pero tú decías algo que me parece súper interesante y es cómo uno podría enfrentarlo como una estrategia país y decir, ¿sabéis qué? Abracémosla, más allá del desarrollo, porque nosotros no vamos a ser los desarrolladores de inteligencia artificial. Está bien, tenemos la que se está desarrollando acá, que es latinoamericana y que tiene conceptos que son latinoamericanos, pero finalmente, si nosotros no vamos a ser los que desarrollemos esta tecnología, ¿cómo la abrazamos y le sacamos el mayor provecho? Que eso sería interesante, ¿no?
3: Sí, no, a ver, yo no puedo estar más de acuerdo contigo que teníamos que abrazarla. De hecho, hace un par de semanas atrás publicaba una columna en La Tercera donde decía justamente, oye, tenemos el tema de la licencia social de la IA. Es decir,
1: claro,
3: si no hay una buena predisposición de la ciudadanía, vamos a tener rechazo y ese rechazo nos va a trancar la pelota. ¿Bien?
1: Pero y hay rechazo en las universidades más prestigiosas de Estados Unidos, por ejemplo.
3: Claro, exacto. Pero la oportunidad también está ahí. Es decir, cuando hoy día tenemos que entender de que Chile, o las empresas en Chile, perdón, no compiten entre ellas, compiten contra empresas en el mundo. Entonces, cuando justamente hoy día hay una reforma del mercado de capitales que está buscando de que Chile se transforme en un hub regional, tiene que ver con que estamos pensando en que un asesor financiero, un fondo de inversión o un contador tiene que mañana darle servicios a una persona en Brasil o en México. Y esa es la oportunidad que está planteando el gobierno y estoy muy de acuerdo con esa línea de acción, ¿cierto? Pero para que eso pase, ese contador, ese asesor financiero, ese fondo de inversión, tiene que ser lo más productivo posible. Entonces, para que sea lo más productivo posible, más que el fondo mexicano, más que el fondo brasilero, lo que tiene que ser capaz es incorporar inteligencia artificial en su quehacer, en su operación, ¿bien? Y ahí tenemos un desafío. Y ese desafío no pasa solamente por contratar a Claude o a ChatGPT. Parte de lo que va a pasar muy probablemente, y esto le juega en contra a las valorizaciones, ¿cierto?, de Claude o de ChatGPT, y es lo que uno se pregunta cuando hay una burbuja, y nos vamos a ir por un tema tal vez más técnico, es que hay una opción, y hay una opción muy real y tangible, de que las empresas, en la medida que Claude se les ponga caro, empiecen a desarrollar sus propios modelos.
1: Sí, claro, y que ya está pasando.
3: Exacto, y ese desarrollo modelo, la verdad es que hoy día es accesible. No necesito el modelo de frontera que tiene la última chupada del mate de Claude para operar probablemente el 80% de las automatizaciones que necesito en mi empresa, y por lo tanto probablemente un proveedor local en Chile es capaz de entregarte esa solución con un modelo local o con un modelo open source operado por ellos o con un modelo alojado, ya sea los que tiene Amazon o los que tiene Google, que no son los de frontera. Y por lo tanto uno tiene una solución en el fondo empresarial mucho más
1: local, acotada, que además recuerda mi formación. O sea, hay una serie de beneficios con
3: además, es decir, hay un espacio muy grande que no se discute mucho, que tiene que ver con todo el diseño de la arquitectura empresarial y de la arquitectura tecnológica que uno puede hacer para esto. Y ahí, vuelvo a tu pregunta inicial, Elena, hay una oportunidad muy grande a cómo empezamos a incorporar esto de las empresas. Entonces, por lo tanto, ¿cuál es el raya para la suma? No podemos tenerle miedo a la inteligencia artificial, sí tenemos que tener un plan en cómo la vamos a aprovechar. Y el cómo la vamos a aprovechar tiene que ver con cómo mitigamos los riesgos de que efectivamente el día de mañana puede reemplazar empleo, pero al mismo tiempo puede hacer a todas las empresas más productivas, cosas que te empiecen a contratar por nuevas cosas.
1: Oye, Tomás, ¿cómo lo ves? ¿Cómo ves el estado del arte, la discusión, tú que estás constantemente hablando con otras empresas, etcétera, respecto a este tema? ¿Hay conocimiento? Cuando hablas con las gerencias generales o cuando uno habla con los directores, ¿cuánto conocimiento ves?
3: Yo creo que falta. Yo creo que hay todavía mucho entusiasmo, pero lo que en general uno ve es que hay un conocimiento, por decirlo así, de titular. Uh-huh. Y de alguna manera, esto lo hablaba el otro día con un cliente, esto es como ir al mecánico y no saber que tu auto tiene un motor, una caja de cambio y cuatro ruedas, ¿cierto? Y tiene que ver con que uno...
1: Ya sabes, saber lo básico del auto.
3: Claro, digamos. Pero tiene que ver para poder tener una buena conversación con el mecánico. Porque el mecánico, en la medida que también tiene un buen cliente al frente, es capaz de explicarle que está pensando en hacerle este tipo de mantención, o que le quiere cambiar la bujía, o que quiere engrasarle esto, o que es hora de cambiar esta otra pieza, ¿cierto?
1: Sí.
3: En general, lo que creo yo que le pasa a muchos directorios y a muchos CEOs es que todavía les falta profundidad a la hora de entender de qué se trata la inteligencia artificial. Entonces pueden tener conversaciones poco técnicas con sus contrapartes, sea un proveedor, sea su CTO, sea su CIO. Y no queremos que tenga una conversación técnica en términos del decir, oye, ¿qué lubricante específico voy a usar en la válvula número 4? Usando el ejemplo del auto. Pero sí quiero poder decir, oye, ¿me conviene cambiarme de auto por este y por esta razón? Porque la verdad es que este tiene mejores neumáticos, pero este otro tiene un motor con tales características. Sí. Y creo que esa decisión, perdón, ese conocimiento,
1: esa conversación,
3: es necesario para poder hacer estrategia. Porque al final del día las empresas tienen que armar una estrategia de negocio que la pueden acompañar con una arquitectura tecnológica adecuada, pero esa conversación necesitamos entender más el detalle de cómo funciona la inteligencia
1: artificial. A mí me da la sensación de que nos estamos yendo por el puro titular.
3: Exacto. Sí. Y ahí yo creo que hay una oportunidad, hay un gap, y es lo necesario para que las empresas puedan sacarle mucho más provecho. Porque la verdad es que hoy día oportunidades hay para tirar para arriba. Y cuando justamente estamos hablando que la economía está ralentizada, creo yo que uno de los temas más estructurales que podemos cambiar es que efectivamente las empresas

0: 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Vamos a una pausa y ya volvemos con más.
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0: Bien, estamos con nuestro panel de ideas de este día, martes 29 de septiembre. Oye, todavía queda un día de septiembre, o sea, dos, porque queda martes y miércoles de septiembre, como que se me hizo un poco largo.

0: esto que llegara hasta la mitad de la semana Paola Calorio, presidenta de Acción Empresas, que tienen su evento prontito, ¿eh? Directora de Asuntos Públicos, Sustentabilidad y Comunicación en Coca-Cola. ¿Cómo estás, Pao? Bienvenida.
1: Muy bien, muchas gracias.
0: Camilo Herrera, socio y director ejecutivo del 3xI. ¿Cómo estás, Camilo? Bienvenido.
2: Muy bien, muchas gracias por estar aquí.
0: Y nuestra querida Mónica Retamal, empresaria tecnológica, emprendedora social, directora ejecutiva de la Fundación CODEA. ¿Cómo estás, Moni?
3: Feliz. En primavera.
0: Sí, qué rica la primavera.
3: Amo la primavera.
0: Oye, es raro esto de que termine el mes a mitad de semana, o sea, como a mitad de semana, ¿no? Como que a mí me gustan los meses que terminan
2: ordenado,
0: o los domingos, los lunes, claro, si bien alemana.
1: Bien, sí, estoy contigo, como que el cuerpo tiene que parar, descansar
0: y empezar el nuevo mes.
1: Sí.
0: Exactamente.
2: Yo
0: pero,
2: creo que terapia, digamos.
0: ¿Qué?
2: Terapia.
0: ¿Que nos vayamos nosotros a terapia?
2: Yo creo, para la rigidez. ¿No?
0: Ya bueno, vamos a tomar en consideración. Voy a anotar. ¿Qué les parece esto de partir, bueno, esta semana o este nuevo mes, ¿no es cierto?, con este intento de crear más de 100.000 puestos de trabajo en la crisis de desempleo que estamos viviendo? Hay opiniones diversas, se valora el tratar de bajar el desempleo a través de distintas estrategias. Pero yo he escuchado gente bastante crítica respecto a cómo funcionan los subsidios al empleo y si esto va a tener el efecto deseado en un corto plazo, que es lo que está apretando finalmente a la gente, ¿no? ¿Cómo lo ven?
2: O sea, el desafío es inmenso. Es un desafío gigante el que estamos por dentro. Obviamente las medidas que anuncia el gobierno son valorables y son necesarias y son importantes. Uno podría decir que siempre van a ser tímidas dado el tamaño de la del problema que tenemos. Pero yo vuelvo como a mi pregunta que hemos conversado otras veces acá, que hablamos de empleo. Y capaz que deberíamos hablar más de trabajo que de empleo. Porque la época que viene de la inteligencia artificial está destruyendo la lógica clásica del empleo, donde hay un empleador que te contrata con sueldo. Y más bien lo que está surgiendo es gente que es capaz de diversificar sus ofertas de valor a distintos clientes de distintas maneras. Entonces, una de las giros que yo creo que es importante mirar es la diferencia entre que lo que queremos es más empleo en la lógica de lo que teníamos hasta hace 5 años atrás, o cómo fomentamos lo que ante este tsunami que viene a unas fábricas de tablas de surf donde la gente tenga una manera de navegar esta ola. Entonces yo creo que ahí hay una necesidad de entender mejor el fenómeno donde estamos viviendo y no responder solamente con las reglas del pasado.
0: Desde el punto de vista de la empresa, quizás.
1: Sí, yo creo que obviamente estas medidas son súper necesarias, pero el desafío, estábamos hablando antes de entrar al programa, son gigantes. Entonces, evidentemente hay un tema de ritmo, que hay también como una suerte de desesperación. Hay más de 1 millón de personas esperando, ¿no es cierto?, tener una oportunidad laboral. Y aquí yo creo que voy a empalmar, Mónica, en el tema que voy a hablar tú después, porque creo que acá, aparte de generar las condiciones a las empresas para evidentemente poder estimular con reglas del juego, ¿no es cierto?, habilitantes, poder estimular y promover empleabilidad en buenas condiciones, trabajo, como decía Camilo, también tiene que ver con la educación. ¿Cómo estamos preparando a las generaciones que son hoy día, ¿no es cierto?, el presente de Chile, para estar habilitados en esas nuevas oportunidades de trabajo que probablemente tienen un foco distinto a los trabajos que veníamos viendo? Creo que aquí hay que, para mi punto de vista, son como estas dos dimensiones. Evidentemente, yo aplaudo la medida en el sentido que todo lo que tenga que ver con reactivación, voy a hablar un poquito de eso en el encuentro que vamos a tener este jueves de Acción Empresa, pero sí creo que no es suficiente y evidentemente tenemos que tomar conciencia tanto de la vereda de la empresa como desde los otros, la sociedad civil, ¿no es cierto?, la academia, para ver cómo enfrentamos también la preparación, porque puede haber oferta de trabajo y no está habilitada esa capacitación para tomar esa oportunidad, que es distinta, como dice Camilo, es distinta por lo que viene. Entonces creo que esas son las reflexiones que yo me llevo del anuncio ayer del presidente.
0: ¿Mónica?
4: Bueno, yo tomando ambos puntos, en definitiva, lo que están haciendo los países desarrollados en esto es efectivamente generar grandes iniciativas de upskilling y reskilling de la fuerza laboral con una visión concreta. Es difícil siempre en Chile hablar de la visión, porque todos tenemos visiones de cuáles son las industrias, etcétera, pero hay cosas que son súper transversales. Todos sabemos que necesitamos más conocimientos en habilidades digitales transversales, inteligencia artificial hoy día se lo come todo, eso puede servir para empleo o para trabajo. Y por lo tanto hay grandes iniciativas en el mundo que van en esa línea. Nosotros en Chile ejecutamos una línea muy exitosa de la mano del Ministerio del Trabajo y el Ministerio de Hacienda, que se llama Talento Digital para Chile. Hemos formado 25.000 personas en esa modalidad, y son personas que salen y a los 3 meses uno tiene demostración, datos de aumento o de ingreso o de salario, o encontrar un trabajo en un 70%+ de los casos. Yo creo que una línea de incentivar ese tipo de iniciativa es una línea correcta, porque además también cuando uno lo mira desde el lado de la inversión, cuando vienen los grandes inversionistas también preguntan cuánta gente preparada hay en Chile para estas cosas, y siempre salimos muy trasquilados en la lista, porque tenemos a los argentinos, incluso tenemos a los uruguayos, etcétera, y nosotros en nuestra capacidad de ofrecer también talento estamos muy por debajo. Entonces yo creo que efectivamente esto tiene, yo creo que estas medidas se valoran, son poquitos los puestos de trabajo versus la necesidad, estamos hablando de 1 millón de empleos y esto estamos apuntando a 100.000. Y por lo tanto yo creo que hay que ser mucho más ambicioso en términos de tener una visión de Estado de qué vamos a hacer con esta gran cantidad de fuerza laboral que cada vez vamos viendo que tiene menos salida. En Chile además hay sesgo a la contratación fuerte de personas sobre 50 años, estamos con muchos problemas en los puestos de primera entrada, lo que se habla de la escalera rota, ¿no? Total. Entonces hay un montón de combinaciones que uno podría mirar y efectivamente sacar una propuesta país un poquito más ambiciosa.
1: Y hay un punto que no dije y me parece súper relevante, y es que, ojo, con esta necesidad evidente que tenemos de generar más trabajo, pero no de cualquier manera. Un trabajo de calidad. Y ahí también está el temor de, ¿no es cierto?, esta como correr por ofrecer empleo a cualquier manera, y evidentemente necesitamos generar trabajo en condiciones de sostenibilidad.
0: Lo dice nuestro panelista Manuel Lureta de Infocap, dice, además, ¿de qué me sirve generar un empleo, no sé, en construcción durante un año si después va esa persona a volver a estar desempleada?
2: Y los planes de empleo van a estar enfocados en hombres que trabajan, porque son planes de construcción. Exacto. El mayor desempleo lo tenemos en jóvenes y en mujeres. Entonces también hay una cosa que no calza.
0: Camilo, ¿cómo podemos evitar una guerra? Esa es tu columna. Lánzate.
2: En la primavera, en plena guerra con Irán, un informe de inteligencia alertó que un barco chino en Medio Oriente transformaba componentes de armas nucleares. Militares armados de Estados Unidos se prepararon para abordarlos. Justo antes de la operación descubrieron que un analista había usado la inteligencia artificial para elaborar este informe, y por lo tanto dijeron, paremos. Pero lo importante aquí es que el informe, que era completamente falso, casi provoca una guerra. ¿Cuántas guerras empiezan sin que nos enteremos y casi se evitan porque alguien se detuvo? ¿Y cuántas se evitan porque alguien se detuvo a dudar? Si lo miramos, ese mismo guerra que aparece grande aparece todos los días en nuestras casas, en la oficina, en los colegios. Esta semana pasada un panelista, me voy a ir a la farándula, aseguró en televisión que Sammy Reyes le había sido infiel a Emilia Davis.
0: Sí.
2: ¿Verdad?
0: A Emilia Dides.
2: Versión que la pareja desmintió. Contaron que recibieron miles de insultos y cientos de amenazas, incluidas amenazas de muerte. Por un... En agosto, en el Colegio Alicantes del Sol del Puente Alto, un grupo de estudiantes de primero medio usó inteligencia artificial para hacer fotos pornográficas falsas de una compañera. Y cuando esto salió a la luz, la tensión escaló tanto que hubo un intento de agresión contra los acusados. La cadena es siempre la misma. Una mentira, una imagen falsa, un rumor, luego miles de decenas de personas que reaccionan sin detenerse. La violencia digital incluso salta a la violencia física. Nadie sintió que participaba de un linchamiento. Cada uno solo escribió un comentario, solo retituó, puso un corazón. Somos todos inocentes. Hay una industria que es la industria de la distorsión. Existen granjas de bot, troll y cuentas coordinadas. Tras la detención de Cerimedo en Bolivia, ¿se acuerdan de él? La fiscalía informó un hallazgo de granjas de bot. Pequeños celulares conectados todos para hacer esto de manera sistemática. Hay que entender que estas granjas de bot no buscan convencer al que piensa distinto con argumentos. Buscan sumar enojos dispersos y encenderlos para fines políticos. No es caso de un solo sector. En Colombia, una investigación chequeó a los tres candidatos punteros y todos usaban cuentas falsas para inflarse y atacarse. Un amigo me invitó a hacer el siguiente ejercicio, que es poner en tweet o en Instagram o en TikTok cualquiera el nombre, por ejemplo, del presidente de la República, y ver los comentarios. Y a cada cuenta de esas, las que sean más polémicas, háganle clic y vean a quién los llega. Y van a llegar unas cuentas que no tienen nada que no sea hacer comentarios en contra de la persona que están. No hay una vida personal, no hay una foto del perrito. Con puro nombre falso. Pero la masividad de esto es lo que nos debería llamar la atención. Un estudio hecho en Estados Unidos, en la Universidad de Indiana, analizó 14 millones de mensajes que difusieron 400.000 artículos de tweet durante la campaña presidencial de Estados Unidos. Encontraron que solo el 6% de las cuentas eran bots, pero movían cerca de un tercio de las publicaciones. Por lo tanto,
4: es un gran tema, porque va a faltar poquito tiempo para que haya mucho más contenido en internet que sea generado por bots que por seres humanos. Entonces, eso es un dato clave.
2: Clave, entonces vale la pena mirar eso. Fíjate que en Australia se hizo un primer juego de guerra, un juego de redes sociales donde estudiantes tenían que ganar una elección. Los finalistas lo que dijeron que crear desinformación era aterradoramente fácil, sí. Más fácil que la verdad. O sea, además los incentivos están para hecho. Ya, fíjense que si uno quisiera ganar una campaña presidencial o una campaña cualquier cosa, lo que está demostrado es que los chatbots persuaden a las personas mejor que la publicidad. Vale más la pena invertir en chatbots.
4: Hay varios actuales presidentes que saben esa información.
2: Claro, entonces uno podría decir que lo más profundo de esto es que altera también a nivel de ciudadanía, altera la percepción del otro. Yo creo que el otro es mucho más de extremo. Empiezo a construirme un imaginario del otro que nos separa, nos va polarizando, cosa que como 3xi venimos midiendo en nuestro estudio de polarización. Uno podría hacer la metáfora de que si en un campeonato de fútbol, en un campeonato deportivo, tú te pones doping, te descalifican. Los chatbots y esto debería ser descalificación, porque claramente es hacer trampa. Necesitamos hacer eso. Pero el problema es que no son solo los bots, sino que somos las personas que nos comportamos como bots. Cuando empezamos a contestar sin pensar, sentirnos atraídos por un ataque porque atacan a la persona que creemos que está en contra de nosotros, entonces le ponemos like, retuitamos, empezamos eso. Fíjense que un estudio de la Defensoría de la Niñez dice que 4 de cada 10 estudiantes de 15 años reconocen que mandan información que saben que es falsa. Así funciona esto. La gente cree que lo que es verdad lo comparte y se populariza. Un estudio de Twitter mostró que solamente reconsiderar, pedirle a la gente que reconsidere un tweet antes de publicarlo o de reenviarlo durante un segundo, produce disminuye la ofensividad. Un segundo de pausa marca la diferencia entre una persona y un bot. Entonces el desafío es un llamado a todos los que somos conscientes a ser activamente generadores de paz. Y generadores de paz es antes de compartir, antes de romper, antes de etiquetar, preguntarse si podemos evitar una guerra, no estoy exagerando con la metáfora, sí un poquito, para que algo, antes que salga la noticia, antes para que empiece a empeorar, nos detengamos y miremos el punto de vista del otro, pongamos un comentario amable, denunciemos los que están haciendo doping, preocupémonos de esto porque está cambiando el entendimiento de lo que llamamos realidad. Totalmente. Y todas nuestras opiniones políticas de la gente que consume masivamente redes, les digo una noticia, están ampliamente distorsionada por mensajes que están creados para manipularte.
0: Política y sociales, la Mónica ya va a hablar. Yo tengo inscrito, fíjate, un concepto que se llama responsabilidad social editorial, que no es el castigo a la persona, sino como adscribir a una especie como de movimiento que tú digas, ok, soy responsable. Si una persona tiene un accidente, ¿la grabo? O voy a prestarle ayuda y en vez de hacerme popular y subirla a mis redes sociales, porque igual son preguntas que tenemos en el día a día, ¿no?
4: Oye, es que vinimos súper conectados con Camilo, si eso es lo interesante, a ver. Porque justamente mi columna tiene que ver con esto, tiene que ver con cómo nos hacemos cargo como humanidad de esto. Entonces, esta es una pregunta que se ha hecho OCDE, que se ha hecho UNESCO, que se han hecho todos desde la mirada de la educación. ¿Qué hacemos entonces para que estas futuras generaciones logren entender cuál es la diferencia entre un bot y una publicación real? Mm. Eso se llama alfabetización mediática. ¿Cómo somos ciudadanos responsables? ¿Cómo nos hacemos cargo de esta nueva ciudadanía digital? Porque efectivamente, cuando nosotros le echamos más leña al fuego, efectivamente podemos lograr una guerra. Y entonces, creo que vamos a conversar un poco, vamos a pasar, pero yo creo que la pregunta aquí es, ¿qué hacemos con estas futuras generaciones que no les queda otra que convivir con esto?
0: Sí, con las actuales, ¿eh? Yo tengo amigas que suben unas cosas de repente en el denominado close friends. Que
4: entonces,
0: tú dices,
4: ¿cómo nos hacemos cargo desde la educación o de una perspectiva más humana, no?
1: Yo creo, además, hay un punto de vista que creo que hay que poner arriba de la mesa, y es que además no nos damos cuenta que estamos generando agenda. Mm. ¿Y qué agenda estamos generando? Eso me parece brutal, porque todos estos bots que efectivamente nos llevan a poner agenda en temas de farándula, en temas país, que o no son reales o están inflados por un bot, y no por la realidad en sí. Entonces creo que también ahí hay que tener una tremenda responsabilidad de hacer el doble clic, no solo de chequear las fuentes, sino, ojo, ¿a quién le estamos prestando ropa para poner las horas de cada uno de nosotros y de la agenda país arriba de la mesa como discusión?
0: Sí. Mónica, si quieres, lánzate nomás con tu columna.
4: Ya, yo quiero volver a PISA, que yo creo que hemos hablado mucho de PISA, pero yo quiero hablar de otra cosa de PISA. Una de las cosas que más me interesó fue mirar...
0: La prueba PISA.
1: Exacto. O la torre PISA.
4: No, que salimos como tan trasquilados, ¿no? Sí, y claro. Ha habido tantas...
2: Estamos todos inclinados.
4: Efectivamente. Bueno, lo interesante de PISA, PISA se crea hace 25 años, y es mirar cómo ha cambiado lo que entendemos por estar preparados. Porque PISA, eso es lo que mide, la preparación que tiene un ser humano para la vida que le toca. Hace 25 años se miraba... Muy profundamente se sigue mirando lectura, matemáticas y ciencia, pero después se empezó a incorporar dentro del test cómo resolvemos problemas, cómo colaboramos, cómo competimos globalmente, si tenemos pensamiento creativo y ahora si tenemos aprendizaje en el mundo digital. Y para el 2029 viene justamente lo que estábamos hablando con Camilo, que es la alfabetización mediática y la inteligencia artificial. O sea, PISA va incorporando este tipo de cosas básicamente porque plantea qué es lo que necesita un ser humano hoy día para desarrollarse de manera adecuada. Chile sigue teniendo la deuda importante que todos sabemos en los aprendizajes tradicionales, 403 puntos en matemáticas, 436 en lectura, 444 en ciencias, todos bajo el promedio OCDE, pero aparece una señal interesante. En resolución computacional obtenemos 466 puntos, seguimos bajo OCDE, que es 500, pero el 54,9% de los estudiantes rinde mejor ahí de lo esperado en su desempeño en ciencia. O sea, es una buena noticia. Y aquí, para mí, hay que separar dos conversaciones que no tenemos que mezclar. Una es cuántas horas pasa un niño frente a la pantalla, ¿no? Y otra es si comprende la tecnología que organiza su vida. Entonces, esto es diferenciar lo que es consumo de lo que es educación digital, y creo que es una línea interesante. Y el otro punto, que también me parece muy interesante, es que uno de los datos que más me gustó es que Chile figura cuarto entre 85 países y economías con datos comparables en curiosidad.
2: Cuarto.
4: Wow. Y quinto entre 81 en perseverancia. Ahí lo hablábamos antes, ¿qué significa eso? Pero bueno, estamos es autodeclarativo, pero estamos quinto.
0: Okay.
4: Y el 77,9% de nuestros estudiantes destaca que le gusta aprender cosas nuevas, y el 72% que se esfuerza más cuando una tarea se vuelve difícil. Entonces tenemos una paradoja, jóvenes curiosos y perseverantes, pero resultados de aprendizaje bajos. Entonces el desafío es cómo el sistema convierte estas inquietudes en capacidades reales.
0: Oye, hay algo que tiene que ver con lo práctico, que tiene efectivamente algunos resultados más allá de la autopercepción de la perseverancia, que era uno de los puntos más críticos, ¿eh? Que decían que efectivamente en general en la medición en el mundo uno veía que los jóvenes tenían menos tolerancia a la frustración y tenían aprendizajes que eran menos sostenidos en el tiempo, y eso era como bien preocupante, ¿no? Respecto al uso, por ejemplo, de la tecnología. Pero por otro lado, tú ves que el laboratorio le va mejor, o que estas mismas pruebas que tienen que ver con la digitalización quizás tiene mejores resultados debajo la OCDE, pero que podría ser como un punto de inflexión para pensar, repensar la educación.
4: Totalmente. Yo creo que el concepto del learning by doing, aprender haciendo, es algo que está completamente lejos de lo que es hoy día el sistema educativo chileno, y yo creo que es algo fundamental. Sobre todo por lo corto que son hoy día los aprendizajes, ¿no? Por la cantidad de veces que tenemos que volver a aprender. Entonces, no tenemos tanto tiempo para sentarnos muchas horas a estudiar algo teórico si no vamos directo a la práctica. Entonces, nosotros que formamos en metodologías bootcamp, que son dos papas, ¿cómo se dice?
1: Dos cucharadas de papa.
4: Tiene esta lógica. Obviamente siempre lo teórico es súper relevante, por eso uno va a la universidad, etcétera, pero la verdad es que cuando uno después piensa en los ciclos de trayectoria a lo largo de la vida, el volver a estudiar algo para ser aplicado rápidamente tiene que tener esta lógica de learning by doing, y es en general enseñanza por desafíos o por proyectos en corto y muy a lo práctico.
1: Y el mundo laboral te exige eso. Claro. El mundo laboral exige experiencia. Por lo tanto, el formato bootcamps es extraordinario, porque de alguna manera, cuando tú ya estás preparado para el mundo laboral, ya tienes en tu mochila parte de una experiencia práctica.
4: Sí. Tan real es eso que, de hecho, en el mundo que se está discutiendo mucho cómo se hace reskilling de las personas en puestos de trabajo, uno de los grandes desafíos es que la capacitación sea muy pertinente al desafío en concreto que tiene ese trabajador. Y hoy día, con la inteligencia artificial, uno puede llegar a personalizaciones en la formación muy orientadas en esa línea.
2: Oye, yo creo que es fantástica tu columna, ¿no? Porque efectivamente, si tenemos curiosidad y perseverancia, tenemos la base de la motivación intrínseca hacia el aprendizaje. ¿Ah? Que no es lo que normalmente los colegios hacen, que es como una motivación extrínseca. Ah, te pongo la nota, es por otra cosa. Cuando el joven, el adulto, cualquiera de nosotros tiene ganas de aprender, hoy día con la tecnología es sumamente fácil aprender. Puede ser que lo que nos pase en Chile es que estemos confundiendo lo que es la educación con el aprendizaje, como si fueran sinónimos. ¿Ah? Yo siempre digo que yo tengo una perra, una labradora color chocolate que se llama Candy, y que yo le enseñé...
4: Amo los labradores.
2: Yo también, y yo le enseñé a hablar. En serio, y en inglés. Le enseñé, pero ya no aprendió. Ah, pero creemos que eso es lo mismo. ¿Ah? Entonces tenemos todo un sistema de aprendizaje, de enseñanza, escuelas, liceos, profesores, que no están generando aprendizaje. El aprendizaje ocurre en el otro. La buena noticia de esto es que nuestros estudiantes tienen las condiciones básicas para el aprendizaje. ¿No será que nuestra educación está impidiendo el aprendizaje?
0: Me encanta, Camilo Herrera, excelente lo de la perra, lo voy a usar, te lo voy a robar, ¿puedo?
2: Por supuesto.
0: Camilo Herrera, socio director ejecutivo del 3xI, Paola Calorio, presidenta de Acción Empresa, directora de Asuntos Públicos, Sustentabilidad y Comunicación de Coca-Cola, Mónica Retamal, empresaria tecnológica, directora ejecutiva de la Fundación CODEA, están con nosotros conversando hasta ahora en la mañana, seguimos con ellos, pero cumplir tu sueño de ser madre es posible con SG Fertility. 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Hacemos una pausa y volvemos con nuestro panel de ideas.
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0: 8 de la mañana con 35 minutos. Estamos junto a Mónica Retamal, Camilo Herrera y Paola Calorio, que tiene este jueves un encuentro de Acción Empresas.
1: Sí, vengo más, hoy día para invitarlos y ponerlos un poquito en contexto. Acción Empresas, una organización sin fines de lucro que lo que busca es promover la sostenibilidad desde y con las empresas. Tenemos nuestro 26avo, se dice.
0: Claro, vigésimo sexto
1: encuentro de desarrollo sostenible. Y vamos a tener, les voy a contar muy general cuál es la agenda, ¿no? El gran título de la canción es: no da lo mismo, ¿cómo hacemos posible el crecimiento de Chile? Y vamos a tener paneles muy interesantes. Vamos a tener la apertura de la ministra de Medio Ambiente, donde nos va a hablar de el Estado como habilitador del crecimiento sostenible, y un panel de empresarios que además estamos muy orgullosos de la representatividad, porque no tienden a estar presentes muchas veces en eventos de estas características. Vamos a tener al gerente general del Banco Chile, Eduardo Besbeger, que va a hablar de crecer con las personas en el centro. Vamos a tener también a el gerente general del Metro de Santiago, Felipe Bravo, que también va a hablar de los liderazgos, muy relevante. Y vamos a tener también al gerente general de Empresas Copec, Eduardo Navarro, de la mirada de crecer con una mirada a largo plazo. Y vamos a tener a una historiadora, la María José Cumplido, que nos va a dar una dimensión súper interesante, porque de alguna manera es como decir, hemos tenido ciclos en el mundo y en Chile donde hemos tenido probablemente problemáticas mucho más complejas de lo que estamos viviendo hoy día y hemos salido adelante. De alguna manera es como mirar el pasado para cómo enfrentamos hoy día el presente y el futuro. Y también vamos a tener a el decano de la Facultad de Economía y Negocios de la Universidad de Chile, Óscar Landerreche, que va a hablar también del crecimiento sostenible, cómo exige nuevas capacidades. Y yo les diría como muy en general, que lo que esperamos en este encuentro, esta conversación, es que efectivamente Chile, y lo hemos hablado aquí, ¿no?, en muchas veces, no solo hoy, necesita volver a crecer, pero en un escenario que está marcado por la incertidumbre, por la transformación tecnológica, por nuevas expectativas sociales y desafíos ambientales. Y este mismo contexto abre oportunidades para nuestro país, pero aprovecharlas va a depender de nuestra capacidad de cómo comprendemos esos cambios, cómo nos anticipamos a su efecto y los traducimos en decisiones oportunas, porque no da lo mismo cómo crecemos. El desafío es avanzar hacia un crecimiento que fortalezca la competitividad, impulse la inversión y la innovación y genere más y mejores empleos, que es lo que hablamos también, ¿no es cierto?, hoy día, y cree un valor sostenible en el tiempo. En este propósito, evidentemente, las empresas cumplimos un rol fundamental. Son parte esencial del motor que mueve la economía. Moviliza inversión, desarrolla talento, genera oportunidades en las comunidades, en los territorios. Por eso la forma en que vamos a gestionar esos impactos, esos riesgos y esas oportunidades no solo va a determinar esa capacidad para competir y crecer, sino también incide en las posibilidades de desarrollo del país. Y sin duda, este crecimiento sostenible de Chile va a depender, ¿no es cierto?, por tanto, que las empresas seamos capaces de integrar la sostenibilidad en la gestión, en liderar con decisión y en actuar con una mirada de largo plazo. Gran palabra. Cuando esa perspectiva orienta las decisiones empresariales, fortalece la competitividad de las organizaciones y contribuye también a hacer posible el crecimiento que nuestro Chile tanto necesita. Y este encuentro justamente aborda de una pregunta muy concreta. ¿Cómo hacemos posible que Chile vuelva a crecer y qué decisiones determinan la forma en que lo hará? Entonces este encuentro va a poner, ¿no es cierto?, este foro, este panel, a jugar a que las empresas, cómo van a mover sus liderazgos, cómo incorporan la sostenibilidad de una manera más transversal y las decisiones estratégicas que van a tomar para ser más competitivos. Entonces nuestro lema es, no da lo mismo. Las decisiones que tomamos hoy definen cómo crecer Chile en el futuro.
0: No menor, ¿eh? Importante. Conecto también con lo mismo que hemos estado conversando.
4: Sí, yo tengo una pregunta en realidad ahí, como que uno siente que en los últimos años esta conversación ha decaído de alguna manera, incluso uno dice, bueno, estamos casi como con liderazgos que quieren volver a los fósiles, digamos, incluso a energías antiguas, etcétera. Y yo creo que las grandes empresas, porque también muchas de ellas están en bolsa, están obligadas a cumplir con estándares ESG, pero ¿qué pasa con la gran masa de pymes donde al final el tema de los costos hace muchas veces inviable esto? ¿Cómo se aborda?
1: Yo creo que es una súper buena pregunta, Moni. Yo no creo que yo tenga una respuesta para darte concretamente hoy día. ¿Qué es lo que sí yo veo desde mi sombrero de acción empresas, donde están las grandes empresas, pero también un montón de pymes? Es realmente entender que hay ciertos factores que determinan la sostenibilidad y que son factores de competitividad. Entonces, cuando ponemos eso al frente, y tiene que ver con lo que hablamos, no es cualquier trabajo, qué tipo de trabajo, qué tipo de oportunidades. Porque a la larga es como lo que hablamos, ¿no? Pan para hoy día, hambre para mañana. Y creo que si bien en un escenario apretado económicamente suena muy disruptivo lo que yo estoy diciendo, pero es como decir, súper lindo, pero show me the money, ¿cómo lo hacemos hoy? Pero la verdad es que también la historia muestra que cuando efectivamente avanzamos sin el foco en las personas, sin el foco en cómo esas decisiones van a forjar el futuro de esa pequeña pyme, las decisiones cambian. Y yo he visto, contrario a lo al movimiento anti-woke y contrario a lo que se dice que se está abandonando la sostenibilidad como un pilar, yo veo full crecimiento desde nuestra organización, desde Acción Empresa, que además lo que busca una organización sin fines de lucro, no tiene que ver con un tema económico, tiene que ver con cómo entregamos herramientas, sobre todo a esas pequeñas empresas, para que efectivamente puedan generar sus recursos y su desarrollo empresarial desde una mirada de sostenibilidad que les va a permitir seguir estando con su gestión a lo largo del tiempo. Yo tengo una visión optimista, pero hay mucho que trabajar.
0: Camilo, tenemos un minutito.
2: Oye, no, valorar lo que está haciendo Acción Empresa. Yo soy testigo, como en los últimos 10 años, te diría yo, el desarrollo sostenible como preocupación legítima de las empresas ha estado entrando muy fuertemente, al principio desde lo medioambiental, últimamente desde lo social. La preocupación de las empresas ya no es solamente de generar buenos productos, ya no solamente de cómo tratan sus trabajadores, sino de cómo ser buenos vecinos, es algo que está creciendo y yo creo que se valora tremendamente. Un hilo de atención solamente sobre el corto y el largo plazo. Yo creo que el gran problema que tenemos es que los ejecutivos de las empresas tienen bonos y incentivos de corto plazo, entonces es distinto cuando tú hablas con un dueño de una empresa que tiene esta visión de largo plazo, que cuando habla con el ejecutivo que quiere ganarse el bono, ahí cómo alinear esos objetivos, para mí es como sigue siendo el problema central.
1: Y la respuesta está ahí, cuando se integra la sostenibilidad adentro del negocio, esos incentivos cambian.
0: Oye, ¿algo para recomendar cortito antes de que se vayan? Ya.
2: Yo tengo este sábado, viene el segundo encuentro sobre la vida y la muerte.
0: Ya.
2: Esto es algo que ocurre en el Centro de Extensión de la Universidad Católica, dura todo el día. Yo tuve la oportunidad del año pasado estar en el primer encuentro sobre la vida y la muerte. Es un tema que nos cuesta hablar. Sí. Es una agenda durante todo el día. La verdad es que yo fui el año pasado desde tempranito y me quedé todo el día. Vale la pena, son conversaciones para ir en familia, para ir con la señora, para ir con el marido. No se lo pierdan, esto lo organiza el Instituto del Bienestar con Casa Familia, con la Fundación Casa Familia, y imperdible.
0: Qué bueno, me gusta.
4: Muy bonito.
1: Nunca hablamos de eso. Yo fui a ver una obra de teatro preciosa el domingo en la Sala Mori de Bellavista. ¿Ya? Ánimas de Día Claro, un clásico de Siegfried, pero actuado con un grupo de jóvenes de teatro de la Católica, con además de la historia, porque además son ánimas, ¿no es cierto? Y es una historia muy romántica, pero muy bonita. Mezcla mucho la corporabilidad, el uso del cuerpo, muy lindo la danza y la música, con guitarra, muy chileno, así que maravilloso, recomiendo para quienes quieran ir. Mori de Bellavista.
0: De Bellavista.
4: Yo voy a recomendar una novela, ¿ya?, que se llama A Cuatro Patas, de la Miranda Yuli, que fue bestseller año 2025-26. Es increíble para mujeres de la mediana edad.
0: Muy bien.
4: Yo se la súper recomiendo.
1: Anotado.
4: Sí, para que la lean.
0: A cuatro patas. Muchas gracias, Mónica, Paola, Camilo, por estar con nosotros. Que les vaya muy bien.
1: Gracias.
2: Gracias.
0: Buen día. Nosotros nos vamos con Blur, aquí en el 88.5. Este es Country House.

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1: Ha llegado la primavera y llegan más intensivamente las alergias, aunque pareciera que este año ha sido bastante más alérgico. Se lo vamos a preguntar al director médico del Centro de la Alergia y del Centro del Alérgico. Y especialista en alergias, Pedro Mardones. Doctor, ¿cómo está?
2: Muy bien, gracias.
1: Buenos días. Pedro, uno leyó como algunos reportajes durante el año que como que estaba más alérgico el ambiente, ¿o eso es un mito?
2: Yo te diría que este año nosotros en el centro, pero en la fundación además que trabajamos junto con el Centro de la Alergia, medimos el nivel de polen todos los días.
1: Okay.
2: Y la verdad que la temporada de este año ha sido más fuerte que la temporada en 10 años, que el promedio de 10 años.
1: ¿Qué explica eso?
2: Yo creo que fueron las lluvias. Y el fenómeno del niño, hubo mucha lluvia y eventualmente pensábamos que iba a haber más lluvia, porque cuando hay mucha lluvia, pero en septiembre mismo, el polen tiende a bajar, porque la lluvia lo bota de los árboles y porque la humedad relativa también hace que el polen no huele mucho.
1: Yeah.
2: Pero este año se dio un fenómeno curioso, que llovió mucho durante el año, pero en septiembre mismo, que cuando es el pic del plátano oriental, del arce y otros árboles urbanos, llovió poco.
1: Claro.
2: Entonces esa mezcla hizo
1: que... Y había harto viento.
2: Y viento además.
1: Sí.
2: Entonces esa mezcla hizo que los niveles de polen estuvieran muy, muy intensos.
1: ¿Cuánto de esto tiene que ver también como el niño Godzilla, el niño para acá, el niño para allá? Porque además se nos dice que viene un verano que va a ser bien seco, bien intenso también en términos de temperatura. ¿Y cómo eso podría incidir también en esta racha?
2: Influye mucho la meteorología, se ha visto que influye enormemente en los niveles de polen. Y en particular, como te digo, este año las lluvias durante el año, no en septiembre, pero durante el año han aumentado. Y eventualmente eso también va a hacer que los niveles de pólenes de los pastos, de las gramíneas que vienen después de los árboles, también estén un poquito más altos. Es muy probable.
1: Ya, o sea, seguimos con alergia persistente.
2: Y además hay cosas que se conocen mundialmente, y de hecho hay mucho interés en la comunidad europea, en Estados Unidos, en Australia, nos han pedido mucho los datos, porque el cambio climático está haciendo que las temporadas polínicas se alarguen y ha aumentado en general la carga global del polen en un 20%. Con la consecuente aumento de la alergia.
1: Ya, uno de cada tres chilenos se declara alérgico.
2: Sí, uno de cada tres chilenos más o menos alérgico, y al polen propiamente tal, calculamos que un 27%, 25-27% tiene alergia polínica en Santiago.
1: Ya.
2: Porque cada ciudad es distinta.
1: Claro, sí, si eso lo habíamos hablado en un programa anterior.
2: Cuando se habla de polen, estamos hablando en Santiago, o estamos hablando en Talca, o estamos hablando en Temuco, las ciudades que tienen estaciones polínicas marcadas. Pero hay ciudades que no las tienen.
1: ¿Cuáles? ¿Las ciudades costeras, por ejemplo?
2: Las ciudades costeras.
1: Ya.
2: Ah, y de hecho, alguna vez, en la fundación donde trabajo, además de aerobiología y medio ambiente salir, pusimos algún captador, se puso uno en Antofagasta, qué sé yo, no había nada. Hay algunas ciudades que son particulares. Valparaíso tiene unas ciertas condiciones muy parecidas a la costa mediterránea, donde crece una maleza que es particularmente alergénica, que se llama parietaria judaica. Y que de hecho esa maleza se descubrió con los estudios agrobiológicos. Y es la primera causa de alergia en Valparaíso. Pero eso es una excepcionalidad.
1: O sea, uno podría decir que los santellinos o los talquinos son más alérgicos que la gente que habita en Antofagasta o en Puerto Montt.
2: Al polen, definitivamente.
1: Ya, al polen.
2: Sí, ahora, a otras cosas como a los ácaros, los antofagastinos no tan guaraca. La alergia de ellos es puro ácaro, esporas de hongo.
1: ¿Todo esto son alergias respiratorias o hay otra manifestación de alergia?
2: De lo que estoy hablando ahora, más que nada respiratoria, pero efectivamente tanto el polen como los ácaros también exacerban las alergias de piel.
1: De piel, sí.
2: Por ejemplo, la dermatitis atópica es una dermatitis que, depende de la ciudad, a veces se ve exacerbado por los pólenes. Así que está sensibilizada a los pólenes. Y lo otro fenómeno que es bien interesante, afortunadamente raro, fíjate, pero es bien interesante, es que las alergias polínicas, depende de la ciudad de donde vives, va condicionando una alergia alimentaria. Y que una alergia alimentaria que puede ser más o menos grave, pero por suerte, como te digo, excepcional. Pero, por ejemplo, en Santiago, la polinosis, o sea, la alergia al polen por haber tanto plátano oriental, nos está condicionando que tengamos alergia de repente al durazno, al maní. Y esas alergias pueden ser severas.
1: ¿Y eso se puede manifestar más en niños, por ejemplo?
2: No necesariamente, en niños o adultos. De hecho, para tener alergia al polen tienen que haber pasado en general un par de temporadas. Los niños tienden a sensibilizarse el polen empiezan a los 3, 4 años y después ya sigue aumentando.
1: Por eso dice que la alergia te puede aparecer en cualquier momento de la vida.
2: En cualquier momento. Ahora, es raro que después de los 65 recién alguien debute, pero se ha visto y cada vez más.
1: Estamos con el doctor y director médico del Centro del Alérgico, el doctor Pedro Mardones. Pedro, en ese sentido, ¿cómo somos para la medicación? Porque el otro día estaba en una conversación con mi dermatólogo porque estoy con una alergia en la piel. Y me decía, yo prefiero que tú te tomes un mes sostenidamente el antihistamínico a esto como del RACH. Como que uno dice, ay, tengo alergia, me tomo el antihistamínico.
2: Claro, mira, ahí hay dos cosas. Uno, que la automedicación a veces puede generar efectos secundarios porque uno no sabe con qué es lo que está tomando la gente. Entonces, recomendar la automedicación, salvo que sea una persona que se conoce muy bien, que tenga muy claro sus medicamentos, bueno, ahí... y lo otro, que la mayor parte de las veces, como la gente no conoce bien su alergia, no se medica por el tiempo apropiado, con los medicamentos apropiados, porque cada persona tiene un poquito su huella digital. Es cierto que hay como tipos, pero tiene como su alergia particular. Uh-huh. Si tú tienes alergia, por ejemplo, al plátano oriental exclusivamente, para ponerlo fácil, ¿eh?, tú vas a tener probablemente síntomas en septiembre y un poquito octubre. Y pare contar.
1: Ok.
2: Y muy intenso. Pero si tú tienes alergia a los plátanos orientales, por decirte, a los pastos y a una maleza que se llama ambrosía, tú probablemente vas a tener alergia desde septiembre hasta marzo-abril.
1: Ok.
2: Y con distintas intensidades. Entonces, conocer el perfil de cada persona.
1: ¿Y si tengo un gato y tengo un perro en mi casa?
2: Los gatos, es increíble la cantidad de alergia al gato que hay últimamente.
1: Sí, ¿por qué?
2: Uno, porque han aumentado muchísimo las mascotas, y porque el gato, a diferencia del perro, que no es tan jodido, el gato tiene un alergeno que sensibiliza mucho. Ahora, lo bueno es que hay personas que, digamos, se acostumbran al gato y el cuerpo de alguna manera empieza a tolerarlo. Pero hay tantos gatos, y que también hay muchas personas que generan alergia al gato y les produce, aparte de la rinitis típica, mucha conjuntivitis, muchas veces asma.
1: Y alergia en la piel.
2: Y alergia también en la piel.
1: Sí, atención con eso. Es verdad que si uno, por ejemplo, tiene un hijo alérgico y le pone un animal en la casa, el hijo debiera ser como anticuerpo.
2: Con los perros se ha visto estudiado un poco más.
1: Ya.
2: Que el tener mascota, y más de dos perros, de hecho hay algunos estudios que hasta cuentan los perros, supuestamente es protector.
1: ¿Qué debería hacer uno, doctor, en esta época de las alergias? ¿Cómo debería uno comportarse si tiene alergia como paciente?
2: Mira, ojalá haya por lo menos una consulta en algún momento a un especialista para tener el perfil de la alergia, porque depende.
1: ¿Es un bronco pulmonar?
2: Puede ser un bronco, lo habitual es el alergólogo inmunólogo.
1: Ya, okay.
2: Alergia y inmunología es la especialidad. Pero por supuesto hay broncopulmonares, si la tendencia es que sea más asmática, el bronco, otorrinos también saben de esto. Uh-huh. Pero el especialista más indicado es el alergólogo, inmunólogo.
1: Perfecto.
2: Entonces, conocer bien su enfermedad, eso significa un buen diagnóstico. Y si ya lo tiene, bueno, el médico le va a dar su pauta, pero además hay algunas cuestiones básicas, sobre todo en esta época que está el plátano oriental, te digo, disparado por las nubes. Uh-huh. Si tú ya sabes que tienes alergia, mantén las ventanas de tu pieza cerraditas. Okay. Todo el día, ojalá ventilas tempranito en la mañana, que hay poco polen ahí, y cierras inmediatamente, lo mismo que si andas en auto con las ventanas cerradas. Usar lentes ayuda, si es que estás con muchos síntomas, mascarilla. No dejar secar la ropa afuera y después ponérsela, porque uno deja cerrar secar la ropa y el polen se impacta en la ropa. Entonces después te la pones y como que te estuvieras haciendo un test cutáneo así medio soft, pero y eso también activa las dermatitis. Así que esos consejos en términos generales ayudan.
1: Le queremos agradecer al doctor Pedro Mardones, director médico del Centro del Alérgico, especialista en alergias. La otra vez conversamos acerca de todas las plantas y toda la vegetación que incide sobre.
2: Es súper importante hacer estudios locales. Un llamado un poquitito ahí, oye, es porque es una epidemia la alergia. Es una cuestión de un 27%, y para investigarla bien y para tratarla bien, es muy importante contar con estudios en cada ciudad importante, por lo menos para poder conocer bien el perfil y diagnosticar bien a los pacientes.
1: Muchas gracias por venir a conversar con nosotros.
2: Nada, pues muchas gracias a ti.
1: Nosotros nos vamos a despedir, pero más de 160 talleres realizados en las escuelas de la Unión, donde los niños aprenden de educación ambiental y también el hábito del reciclaje. 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Nos vamos. Gracias, equipo de Concierto Valor. Viene la Franja Orquera con Zoom Concierto.
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4: 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Rubio natural.
0: La hora, con cierto desafío. 9 de la mañana.
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1: ¿Cómo están ustedes? Bienvenidos a Radio Concierto, el 88.5 concierto.cl. Estás en Zoom Concierto este día martes, ya finalizando el mes, martes 29 de septiembre, son las 9:06 y estamos en vivo y en directo para acompañarte hasta las 12 del día con las mejores canciones y también con todas las noticias y datos que tienes que saber este día martes. ¿Llovió algo ayer? Casi nada. No, como que chispeó más que otra cosa, ¿cierto? Había lluvia pronosticada para el día de ayer y también hay para el día viernes. Pero está bastante débil la cosa, hay que decirlo. Hoy no se espera lluvia, de hecho tenemos un bonito sol, ¿cierto? Con algunas nubes presentes y con 12,4 grados a esta hora de la mañana. La máxima pronosticada es de 19 grados en Santiago de Chile. Oye, ¿cómo va esa mañana, Pablo Engatú? ¿Qué tal? ¿Todo bien? Bien, buen desayuno, todo bien. Perfecto, estamos listos entonces. Estamos listos y dispuestos para acompañarte. Yo estaba revisando aquí hasta el horóscopo. Así que podríamos hasta leerlo después, ¿ah? Hartas cosas tenemos para ti el día de hoy. Vamos a comenzar con la música de Coldplay, porque queremos celebrar la vida para comenzar este día. Es Viva la Vida, sonando en un concierto.

Y es un hecho, el gobierno de Santiago anunció el primer hospital público veterinario regional. El gobernador de Santiago, Claudio Rego, firmó este domingo un convenio junto al alcalde de San Joaquín para la construcción del primer hospital público veterinario regional en una inversión de 5.449 millones. El recinto que se construirá en la comuna de San Joaquín contará con pabellones quirúrgicos, UCI, hospitalización, laboratorio e imagenología, teniendo como principal objetivo entregar atención veterinaria especializada de mediana y alta complejidad a perros y gatos. Las mascotas son parte de nuestra familia y su salud no puede depender del bolsillo de sus cuidadores. Por eso impulsamos el primer hospital público veterinario del país, que permitirá atender gratuitamente a mascotas de los hogares del 40% más vulnerable de la región metropolitana, fue lo que dijo Orrego. ¿Qué te parece esta noticia? Me parece maravillosa. De verdad que algo que yo creo que era muy necesario. Tal como dice ahí, no pueden depender los animalitos, las mascotas del presupuesto que tenga alguien. De repente esas atenciones son súper caras y sobre todo las hospitalizaciones. Así que es una muy buena noticia. Vamos a celebrarla con buena música, ¿te parece? The Rolling Stones, Painted Black. Son las 9:15 y estás en concierto.

Y atención, porque aumenta la preocupación entre los camioneros ante una nueva alza de los combustibles. El diésel podría acercarse a los 1.500 pesos por litro y los gremios del transporte de carga le dieron un plazo de 48 horas al gobierno para entregar soluciones concretas. Entre sus exigencias están modificar el MEPCO y establecer un mecanismo que permita ajustar automáticamente las tarifas del transporte según las variaciones del precio del diésel. ¿Qué respondió el gobierno? El viceministro de Economía y Minería, Daniel Mas, aseguró que mantienen mesas de trabajo con los transportistas y que están estudiando medidas que podrían anunciarse muy pronto. Todo esto en medio de la incertidumbre internacional ante la posibilidad de que Estados Unidos restrinja, ¿cierto?, sus exportaciones de diésel, lo que podría generar nuevas alzas en Chile. Doloroso eso, ¿ah? Bueno, por ahora el Ejecutivo no ha anunciado medidas específicas y los camioneros se mantienen en alerta ante una eventual movilización. Noticias que compartimos contigo en Zoom Concierto. Y ahora, música para tus oídos con New Order, es Blue Monday.

0: Hacemos una primera pausa y ya regresamos con más noticias, datos y las mejores canciones aquí en la 88.5.
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2: El rubor es una opción para darle color a tu piel y es importante saber cómo ocuparlo y ver cómo funciona para ti. 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La idea es jugar y atreverse en esta primavera.
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Final feliz para la anciana de 87 años desalojada en España. Podrá regresar a su hogar. No sé si supiste esta historia, pero ha conmovido a toda España y al mundo. Y bueno, afortunadamente podría tener un final feliz, ¿cierto? Mari Carmen Abascal, una mujer de 87 años, fue desalojada de su departamento en Madrid, donde había vivido durante nada menos que 70 años. La razón, una empresa inmobiliaria compró su vivienda y quiso aumentarle el arriendo de 500 a 1.650 euros mensuales, una cifra imposible de pagar con su pensión de 1.300 euros. Su desalojo provocó una enorme indignación y decenas de miles de personas salieron a las calles para protestar contra la crisis habitacional española, pero ahora llegan buenas noticias. Porque gracias a un acuerdo entre su familia y la inmobiliaria y representantes de los arrendatarios, Mari Carmen podrá regresar a su hogar. Eso sí, todavía falta que ella misma ratifique el acuerdo, una historia que ha reabierto el debate sobre el acceso a la vivienda y la protección de los adultos mayores en España, y yo creo que también en el mundo entero. No puede ser, ¿cierto? Hay que no sé qué tipo de corazón puede tener alguien para desalojar a una persona de esa edad después de tanto tiempo viviendo ahí, además. Bueno, una noticia que tiene un final feliz, por lo menos. Brian Adams, para continuar con Ed.

vamos a hablar de comprar, porque todavía no nos pagan y ya estamos pensando en comprar. Atención a todos los que estaban esperando las ofertas, porque la próxima semana comienza una nueva edición del Cyber Monday en Chile. La Cámara de Comercio de Santiago confirmó que el evento se realizará desde el lunes 5 de octubre a las 00:00 horas hasta el miércoles 7 a las 23:59. 3 días completos para aprovechar entonces los descuentos. Y este año hay una celebración especial, se cumplen 15 años desde la primera edición del Cyber en nuestro país, así que cientos de marcas participarán con promociones en tecnología, vestuario, calzado, artículos para el hogar, también viajes muy apetecidos, turismo e incluso automóviles. ¿Dónde encontrar las ofertas? En www.cyber.cl, la página oficial que reúne a las empresas participantes y sus respectivas promociones. Siempre vale la pena visitar directamente la página y ver quiénes están realmente en el Cyber. Hay otros emprendimientos, por ejemplo, que se suma y todo, que está perfecto, pero oficialmente quienes están en el Cyber y que ha sido comprobado que sus descuentos son reales, los encuentras en la página oficial. Ojo con las recomendaciones, hay que revisar los precios desde ahora para comprobar si los descuentos son reales, comparar entre distintas tiendas y fijarse en los costos de despacho, las garantías y las condiciones de devolución. Así que ya sabes, si estás pensando en adelantarte a los regalos de Navidad, por ejemplo, renovar el computador o algo que sea quizás más caro, bueno, puede ser este el momento. 5 al 7 de octubre, Cyber Monday, te lo contamos en concierto. Eso en compañía de una buena canción, porque llega Violent Femmes con Mr. Interesante.

0: volvemos a hacer una pausa bien cortita antes, déjame hacerte una pregunta. ¿Alguna vez te has preguntado cómo son las oficinas de los líderes de moda y belleza en Chile en Mentes de Moda? 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Ya, nos separamos cortito y ya regresamos con Madonna.
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Si estás buscando un panorama diferente para este fin de semana, atención, porque vuelve la Feria Aparte, uno de los encuentros de arte contemporáneo de Santiago, que celebra su quinta edición con entrada completamente gratuita. La cita es este sábado 3 y domingo 4 de octubre en la histórica ex cervecería Ebner, ubicada en Avenida Independencia 565, junto al Mall Barrio Independencia. ¿Qué van a encontrar? Más de 40 expositores, obras de artistas emergentes y consagrados, talleres para niños y adultos, conversatorios, música con DJs en vivo y una atractiva propuesta gastronómica con sanguchitos, ostras, picoteos y cervezas artesanales. ¡Qué rico! Y ojo, porque además de disfrutar del arte, podrás encontrar un edificio declarado monumento histórico, que forma parte del Patrimonio Industrial de Santiago. La entrada es liberada y no necesitas comprar tickets. Eso sí, los talleres requieren inscripción previa a través de Instagram en @feria.aparte. Un panorama ideal para disfrutar del arte, la música y la gastronomía también este fin de semana, ¿ya? Shallow es Lady Gaga en su concierto.

0: ¿Ya te enteraste de las nuevas exigencias para los ciclistas en el Cerro San Cristóbal? Si no, pon mucha atención porque el Cerro San Cristóbal anunció nuevas exigencias para sus ciclistas. La propuesta contempla que quienes quieran subir al cerro deberán inscribirse previamente y utilizar un chaleco reflectante con un código de identificación. Ayer estábamos conversando de esto con Catboy, de hecho, nuestro DJ Catboy de Radio Concierto, y me decía, oye, pero no entiendo, el chaleco reflectante, uno tiene que ponerle un código, te van a entregar el código. Bueno, los detalles todavía no los sabemos, pero sí sabemos que va a necesitar cada ciclista un chaleco reflectante para poder subir al Cerro San Cristóbal. ¿Desde cuándo? A partir de diciembre, según anunció el ministro de Vivienda y Urbanismo, Iván Poduje. El objetivo es identificar y eventualmente sancionar a quienes incumplan las normas de circulación. Y ojo, porque el límite de velocidad dentro del parque metropolitano es de 30 kilómetros por hora. Carabineros ya está realizando controles con pistolas radar y ha detectado ciclistas que superan los 50 kilómetros por hora en las bajadas. Claro, es que hay mucha gente que baja como avión ahí, porque es una sensación muy agradable, sobre todo con esa vista, ¿cierto? Pero obviamente que también viene gente caminando y hay que tener cuidado. Las multas por exceso de velocidad pueden ir desde los 107.000 hasta los 358.000 pesos, dependiendo de la infracción. Y la medida busca mejorar la convivencia entre ciclistas y peatones, especialmente niños y adultos mayores que también disfrutan del cerro. ¿Qué te parece la medida? Comenta con nosotros en las redes sociales o escríbenos también a nuestro WhatsApp. Te estamos leyendo siempre. ¿Tenemos por ahí el WhatsApp, Pablonga?
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0: Estupendo. Muy buena reacción, querido Pablonga. Vamos a la música con The Pretenders y Show Me. Sigues en su concierto.

0: Nos tenemos que separar muy muy cortito y ya seguimos disfrutando de la música de la casa, de las grandes canciones. No te muevas.
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0: Ya estamos de regreso y es Chic quien nos acompaña con Good Times en Zoom Concierto.

Ya queda poco. Teleférico Bicentenario va a abrir a comienzos de 2027. Por si te lo estabas preguntando, son buenas noticias para quienes se trasladan entre el sector oriente y el norte de Santiago, porque el nuevo Teleférico Bicentenario ya supera el 90% de avance y se espera que sus obras estén completamente terminadas durante octubre. ¿Cuándo podremos utilizarlo? Entonces, la apertura al público está prevista para enero o febrero de 2027, aunque la empresa concesionaria está haciendo todos los esfuerzos para comenzar a operar en enero. Y atención con esto, el teleférico permitirá viajar desde Tobalaba hasta Ciudad Empresarial en Huechuraba en apenas 13 minutos. Yo esto lo encuentro increíble, aparte lo hermoso que se ve, ¿no? Un trayecto que actualmente puede tomar unos 45 minutos en automóvil. El recorrido tendrá tres estaciones, incluyendo una en el Parque Metropolitano, y contará con 121 cabinas, cada una con capacidad para 10 pasajeros. Además, tendrá frecuencias de aproximadamente 12 segundos, con capacidad para transportar hasta 6.000 personas por hora. Imagínate, sumando ambos sentidos. Una alternativa para evitar los tacos, que son desesperantes. A mí, de verdad que ya me tienen, y tú lo sabes, Pablonga, tú lo sabes. Cuando yo llego pasadita a las 9, es porque realmente hay un taco que no avanza. Yo lo único que quiero es ponerle alas a mi auto, de verdad se los digo. Peor hora más encima. Bueno, y de paso disfrutar de una vista privilegiada de Santiago desde las alturas. Y nosotros desde abajo también disfrutar de esta vista tan linda que ya, bueno, ya la tenemos, ¿no? Están de prueba ahí el teleférico y se puede ver cómo pasan. Estas cabinas que se ven muy muy atractivas con la cordillera de fondo y ahí el Costanera Center, ¿no? Una ciudad que está agarrando cada vez más vuelo, Santiago de Chile. Guns N' Roses, Knocking on Heaven's Door. Seguimos disfrutando de buena música, la 88.5.

Finalmente se suspendió la cuestionada fiesta electrónica que pretendía realizarse en pleno fenómeno del desierto florido en la región de Atacama. Se trata de Samsara, un evento de 12 horas programado para el próximo 10 de octubre en el sector de Chehueque, en Vallenar, que generó una ola de críticas por su posible impacto ambiental y porque no contaba además con la autorización de las autoridades regionales. Y ojo, porque la publicidad incluso incluía logos de Cernatur, la municipalidad de Vallenar y el gobierno regional de Atacama, instituciones que no habían confirmado su participación. Era básicamente una fiesta clandestina. ¿Qué dijeron los organizadores? Reconocieron errores comunicacionales y aseguraron que el evento se realizaría en un recinto privado, sin intervenir la

pendientes. Todo esto ocurre en un año en que se espera, y más que se espera, ya se ve, ¿cierto? Un desierto florido excepcional con más de 200 especies de flores que podrían apreciarse hasta noviembre. Una maravilla. Ya, pues, dicho esto, ayer te contaba, ¿te acuerdas que Rod Stewart anunció su gira de despedida? Se retira Rod Stewart, pero nos deja las mejores canciones, que suenan, por supuesto, aquí en concierto. Es Die, I Think I'm Sexy.

0: Vamos a la pausa, ya regresamos con Simple Red One y mucho más en Zoom Concierto.
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orgullo chileno porque tres producciones nacionales fueron nominadas a los premios Rolling Stone 2026. Son buenas noticias para el cine, las series y también la música chilena. Estas tres producciones nacionales consiguieron nada menos que 8 nominaciones a los premios Rolling Stone en español 2026. La película La misteriosa mirada del flamenco, del director Diego Céspedes, lidera la presencia chilena con 4 nominaciones, incluyendo película del año, mejor dirección y mejor actuación. Recordemos que esta cinta ya había triunfado en el Festival de Cannes. También destaca La Casa de los Espíritus, la serie basada en la novela de Isabel Allende, que consiguió 3 nominaciones. Y atención, porque nuestra Mon Laferte compite por mejor canción original con el tema Nuestra Casa. Y por supuesto, no podían faltar nuestros queridos 31 Minutos, que también están nominados por la banda sonora de su especial Calurosa Navidad, gracias al trabajo de Pablo y la Vaca y Martín Benavides. Oye, ¿cuándo conoceremos a los ganadores? El próximo 25 de noviembre en Ciudad de México, durante la ceremonia dedicada al cine y las series. Un día después será el turno de los premios musicales, así es que estaremos atentos porque Chilito Lindo, el mejor país de Chile, llega con una importante presencia a estos premios internacionales. Real Speedwagon. Para continuar con Take It On The Run, estás en Zoom Concierto por la 88.5, 90.7 en Antofagasta.

Atención, amantes del séptimo arte. Si estaban esperando una buena excusa para ir al cine, les recuerdo que ya se viene la mejor oportunidad porque ya comenzó una nueva edición del Día del Cine en Chile que se extiende hasta mañana miércoles 30 de septiembre. ¿Cuánto cuestan las entradas? Desde solo 2.000 pesos. Lleve a dos luquitas tradicionales en 2D y 3D y quienes quieran vivir una experiencia diferente podrán disfrutar de otros formatos más producidos. Ni siquiera así como se dicen estos formatos. Yo nunca he ido, pero IMAX, 4DX, D-Box, etcétera. Por 4.000 pesos, dependiendo de cada sala. Participan 5 cadenas a lo largo del país. Cinemark, Cinépolis, Cineplanet, Movix y CineStar. Y hay alternativas para todos los gustos. Desde películas de superhéroes como Spider-Man, Un Nuevo Día y el reestreno de Avengers Endgame. Hasta cine chileno como Papi Ricky, la película. Y El Deshielo. Ya, las entradas se pueden comprar directamente en las páginas web o boleterías de los cines participantes. Así que ya lo sabes, hoy y mañana son los últimos días para aprovechar las promociones. Y ojo, revisa horarios y posibles cargos también por servicio antes de comprar. La música de Beatles nos hace bien y es por eso que la programamos para ti en Zoom Concierto Strike My Car.

0: 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El mismo día de mi cumpleaños, Pablo, para que lo dejes anotadito ahí. LEAD, cumpleaños, Fran. 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Nos vamos a la pausa y ya volvemos.
1: 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Atención conductores, por trabajos nocturnos en autopista Américo Vespucio Oriente, del 29 de septiembre al 1 de octubre de 2026, entre las 22 y las 5 horas, permanecerá cerrada la salida costanera norte-oriente, la cual conecta hacia la autopista costanera norte en dirección al oriente. Conduce con precaución y respeta la señalización de tránsito. Más información en avo1.cl y en @avo-tránsito. AVO 1 y Ministerio de Obras Públicas. 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

0: Oye, tenemos que poner a Luis Miguel de fondo porque volverá a Chile. La productora que lo trae confirma nueva gira y lanza mensaje a sus fanáticos. Así es, el Sol de México prepara su regreso a los escenarios de 2027 en Chile y aparece nuevamente en el horizonte el cantante mexicano. Oye, la productora Phoenix Entertainment confirmó que estará a cargo de llevar adelante la nueva gira mundial del artista, dando continuidad a la alianza que permitió desarrollar su exitoso tour de 2023-2024. A través de sus redes sociales, la compañía anunció el nuevo proyecto junto a una fotografía de Luis Miguel y entregó un mensaje que rápidamente generó expectación entre sus seguidores nacionales. Chile, ¿están listos? Eso dijo. La publicación llega después de que el cantante confirmara oficialmente el inicio de una nueva gira mundial para 2027. Sin embargo, hasta ahora no se ha difundido el calendario completo del recorrido. La compañía precisó que toda la información oficial será comunicada exclusivamente a través de las redes sociales de Luis Miguel y Phoenix Entertainment.
1: Amor.
0: Qué buena esta canción.
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0: de la esperanza. Bueno, ya lo sabes. El Sol de México regresa a nuestro país. Te lo teníamos que contar también, por supuesto, aquí el 88.5. Eso sí, en nuestra programación lo que sigue es Belinda Carlisle con Heaven is a Place on Earth, sonando en concierto.

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Nos vamos, así de rápido pasó este día martes, pero nos volvemos a encontrar mañana. Muchísimas gracias por estar ahí conectados con nosotros a través de zoomconcierto.cl, iba a decir, todavía no tenemos página web, de concierto.cl y todos nuestros diales, 88.5 aquí en Santiago, 88.1 en Arica, en Antofagasta también nos escuchan, La Serena, Viña, Pucón, Valdivia, Punta Arenas, ya, todas las ciudades que nos escuchan. Los queremos muchísimo. Y a todos los que nos escuchan a través de nuestro sitio web, también los queremos muchísimo, obviamente. Nos vamos a quedar con música y yo me voy despidiendo. Soy Fran Jorquera. Chao, Pablo. Chao, equipo. Que estén muy bien. Pet Shop Boys, Western Girls.

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0: La hora con cierto desafío. Un minuto para las 12.
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8: ¿Cómo están, amigos? ¿Cómo están, amigas? Bienvenidos y bienvenidas a una nueva sesión de música y de historias aquí en Catálogo Concierto, el programa que se pasea por los grandes archivos del 88.5. Hoy día tenemos muchos recuerdos, noticias, efemérides y vamos a empezar inmediatamente invitando a Tom Jones con su gran versión del clásico Kiss de Prince. ¿Les parece? Ojalá que lo disfruten tanto como nosotros y nos acompañen hasta el final. Bienvenidos y comenzamos.

Ahí teníamos a Soda Stereo con Entre Caníbales. Esta es de 1990. Buenísima. Vamos a seguir ahora con el cumpleaños de Brett Anderson, el líder y cantante del grupo británico Suede, uno de los fundamentales del Britpop de los 90s. Nació en el 67 en Sussex, Inglaterra, y en el 89 ya estaba instalado en Londres, donde formó Suede junto a su novia de la época, Justine Frischmann, que más tarde tendría éxito con su propia banda Elástica. Hoy está cumpliendo 59 años, súper joven, y lo vamos a celebrar con un temazo que se llama Beautiful Ones. ¿Les parece? Otro de los himnos noventeros de nuestro querido catálogo concierto.

Estamos recién empezando, pero con este temazo prendemos a todo el mundo. Ya escuchamos a Denise Williams con Let's Hear It for the Boy en la casa de las grandes canciones.

0: 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Marcamos la primera pausa de este día martes 29 de septiembre, pero nos quedan 90 minutitos, así que no se lo pierdan. A la vuelta los espero con Radiohead. Tenemos a Elton John, The Police y mucho, pero mucho más. Nuestra música, nuestro soundtrack está aquí en Catálogo Concierto. Pausa cortita y ya volvemos.
1: 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Concierto, cambio climático. En Santiago, 17 grados. 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
1: Atención conductores, por trabajos nocturnos en Américo Vespucio Oriente, AVO 1, del 28 de septiembre de 2026 al 24 de enero de 2027, entre las 22 y las 5 horas, permanecerá cerrado el acceso Vitacura, el que conecta Avenida Américo Vespucio con el túnel AVO 1 en dirección al sur. Conduce con precaución y respeta la señalización de tránsito. Más información en avo1.cl y en @avo-tránsito. AVO 1 y Ministerio de Obras Públicas, Gobierno de Chile.
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0: Ya estamos de vuelta con los grandes clásicos que nos alegran la vida aquí en el 88.5. Gracias por continuar en nuestra sintonía. Vamos a abrir este bloque con el primer gran éxito de los británicos Radiohead. Esto se llama Creep y abre en los próximos 30 minutos de Catálogo Concierto.

Día Mundial del Corazón, está una efeméride instaurada por la OMS en el año 2000 y que tiene como objetivo crear conciencia sobre las enfermedades cardiovasculares. Oye, cobran pero muchas, muchas vidas todos los años, una de las principales causas de muerte en nuestro país. También pone el objetivo en su prevención, en el control, en el tratamiento, en fin. ¿Y saben cuál es el día donde ocurren más ataques al corazón? Para que ustedes sepan, es el día lunes. Qué loco, ¿eh? Ojo ahí. Ojo con el estrés. Para celebrar este día, tenemos a alguien que nos desestresa. Elton John junto a Kiki D con el exitazo Don't Go Breaking My Heart. No rompas mi corazón. Con esta nos desestresamos y celebramos el Día Mundial del Corazón aquí en Catálogo Concierto.

Y después de cantar con Sheryl Crow, los quiero invitar a viajar hasta 1979, porque justamente un día como hoy, en ese año, The Police consiguió su primer número uno en Inglaterra con Message in a Bottle. Este es uno de los grandes éxitos de la banda de Sting, y hoy la recordamos, por supuesto, en nuestro querido catálogo concierto.

0: 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Nos vamos a una nueva pausa en la 88.5, pero pronto volvemos con Prince, Falco, Hard y mucho, mucho más. Así que no se lo pierdan. No se vayan por ningún motivo. Pausa cortita y ya volvemos con los clásicos de la 88.5.
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2: ¿Cuál era el nombre original de Lady Gaga? Stephanie Joan Angelina Germanotta.
1: La hora, concierto desafío. 4 minutos para la una.
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0: Ya estamos de vuelta con la mejor música del mundo en la 88.5 Radio Concierto. 54 años de pura buena música. Vamos a abrir este bloque con el siempre entretenido Falco y su gran éxito Der Kommissar. que ya escuchamos y cantamos abriendo la segunda hora de Catálogo Concierto.

0: día como hoy, en 1984, el genio de Minneapolis, Prince Rogers Nelson, llegó al número uno del ranking Billboard con la canción que abría su obra maestra, Purple Rain. Ese número uno fue para Let's Go Crazy, que hoy recordamos en catálogo concierto.
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Y después del destino circular de Virus, quiero que recordemos el talento insuperable de Heart. Este grupo creado y comandado por las hermanas Ann y Nancy Wilson en 1973 y que nos llenaron de clásicos rockeros y de baladas poderosas en los 70s y en los 80s. Hoy las recordamos con la clásica What About Love, linda canción para escuchar a esta hora en Catálogo Consciente.

0: 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Y nos vamos a la última pausa de este catálogo concierto día martes 29 de septiembre. Se nos va septiembre. A la vuelta tenemos puros temas, así que no se vayan. Nos falta escuchar a Talking Heads, tenemos a D-Light, vamos a recordar a Jerry Lee Lewis y mucho más. Pausa cortita, enana diminuta como estornudo de gato. Ya volvemos con más catálogo concierto. No se vayan.
1: 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En Santiago, 18 grados.
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0: Ya entramos a la última media hora del programa. Gracias por continuar con nosotros. y lo vamos a hacer con una muy buena canción de los mendocinos Enanitos Verdes. Esto es Lamento Boliviano, que ya escuchamos en catálogo.

Y es la hora de más homenajes en la 88.5, porque un día como hoy, en 1935, nació una de las grandes leyendas de los primeros días del rock and roll norteamericano. Estoy hablando del señor Jerry Lee Lewis. Con su velo colorín y sentado en su piano, Jerry Lee fue fundamental para la masificación del nuevo sonido en todos los rincones de Estados Unidos. En unas largas giras que compartía con Elvis Presley, con Buddy Holly, con Johnny Cash, en fin. Lamentablemente murió el 28 de octubre del 2022, a los 87 años. Hoy estaría cumpliendo 91. Y lo vamos a celebrar con su clásico Great Balls of Fire, que es de 1957 y que recordamos en catálogo concierto. 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

Nos queda programa todavía, señores, y lo que suena a continuación nos llega directamente desde Nueva York. Esto es Grooves in the Heart de D-Light en Catálogo Concierto.

Y nos vamos, sí señor, espero que lo hayan pasado bien, que lo hayan disfrutado, que hayan cantado, ¿eh? Que hayan recordado y sobre todo que se hayan sentido acompañados con esta música que forma parte de nuestra generación. Nos vamos a ir con el sonido de Talking Heads, un temazo para cerrar. Nos vamos con And She Was. Cuídense mucho, ¿eh? Desde Rumania todavía estoy acá transmitiendo y prontamente me voy a ir a Finlandia. Así que seguimos compartiendo buena música mientras voy viajando. Gracias, Feider, ¿eh? Un abrazo. Keiko Peralta, gracias por los libretos. Y a ustedes, gracias por la sintonía. Hasta mañana a las 12 sin falta. Los queremos mucho. Gracias. Chao.

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2: ¿Cómo se llama el grupo responsable de Macarena? Los del Río.
3: La hora, con cierto desafío. 4 minutos para las 2.
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0: 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Cambio climático. En Santiago, 17 grados.
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2: ¿Cuál fue el primer álbum de U2? Boy, en 1980.
0: La hora, con cierto desafío. 3 de la tarde.
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6: El rubor es una opción para darle color a tu piel y es importante saber cómo ocuparlo y ver cómo funciona para ti. La forma correcta no es una sola, existen distintas técnicas, pero lo importante es que también puedes llevarlo a los ojos como una sombra o incluso usarlo un poquito, si es en crema, en los labios. La idea es jugar y atreverse en esta primavera.
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0: 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Cambio climático. En Santiago, 16 grados. Y en Vicuña, 21 grados.
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1: ¿En qué ciudad se conocieron Mick Jagger y Keith Richards de los Rolling Stones? En Londres, en 1961.
0: La hora, con cierto desafío. Un minuto para las cuatro.
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0: 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Cambio climático. En Santiago, 16 grados. Y en Chimbarongo, 16 grados. 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
4: Hábito. Comienza con el fin en mente. Antes de iniciar un proyecto, define con exactitud el éxito medible que esperas y deja que el equipo proponga el camino. Muchas veces lo saben mejor que tú. Evita imponer el cómo antes de explicar el para qué. Escúchalos primero, sugiere después. Soy Cristóbal del Castillo de Inside Up y el hábito de hoy es: define el fin, lidera el camino.
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1: ¿Qué documental de Wim Wenders sigue a Ray Cooder reencontrando músicos cubanos en La Habana? Buenavista Social Club.
0: La hora. Con cierto desafío. 5 minutos para las 5.
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0: 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Cambio climático. En Santiago, 16 grados. Y en Curacaví, 17 grados.
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11: Listo, 5 de la tarde, 29 minutos. Y estamos iniciando un nuevo capítulo de La Comunidad Contraataca en Radio Concierto. Ya es el número 516, desde el cero hasta hoy, poquito más de 2 años junto a ustedes, todos los días entre 5:30 y 7:30 de la tarde, haciendo y deshaciendo con la actualidad de Chile y el mundo. De eso se trata esta fiesta que montamos todos los días acá y que ustedes escuchan a través de la www.concierto.cl en la internet para Chile y el mundo, y por supuesto a través de todas nuestras capitales concierto repartidas por todo el territorio nacional. Por ejemplo, en Valdivia somos 102.3 y en Antofagasta somos...
12: Vamos, tú
11: esa
12: puedes.
11: Esa está más difícil porque
12: puedes,
11: desde acá, con los anteojos para ver de cerca, ver de lejos, Osorno 100... No, Copiapó 102.5.
12: Yo vi Antofagasta.
11: Preferí.
12: Vamos.
11: ¿90.7?
12: ¡Sí! Vamos, bien.
11: Muy bien, forzando la vista, perdiendo pedazos de iris y demás encefálica.
12: Saludos al oftalmólogo de Iván.
11: Sí, no lo veo hace tiempo. Debería
12: Yo creo
11: verlo.
12: Que deberías.
11: Debería
12: se te
11: verlo.
12: Nota, se te nota.
11: Ya llega un momento, desde antes de irme a México que no voy.
12: Ya, pues Iván.
11: Debería volver, ¿no? Han pasado 2 años y algo. No, pues uno no va tanto
12: más
11: al oftalmólogo.
12: De 2 años.
11: Uno no va tanto al oftalmólogo.
12: Han pasado desde antes de que te...
11: Ah, han pasado 3 años.
12: Sí, pues desde antes de que te fuiste a vivir.
11: Claro.
12: Más de 3 años.
11: 3 años, claro.
12: Obvio.
11: Pero uno no va tanto al oftalmólogo.
12: ¿Cómo que uno no? ¿Una vez al año, pues, a control?
11: ¿Una vez al año se va al oftalmólogo? Pero yo me hago el perfil bioquímico una vez al año. No el oftalmólogo.
12: ¿Qué es el perfil bioquímico?
11: ¿Cómo? Ese perfil que te sacan sangre y te ven una serie de indicadores a ver si está bien el colesterol, el guiso, como ya, todo ese mundo.
12: Sí, yo ya ese todos los años.
11: Sí, pues. ¿Ustedes hacen varios exámenes todos los años?
12: Nosotros varios exámenes todos los años.
11: Sí, po.
12: O sea, yo mamografía ahora todos los años. PAP todos los años.
11: Sí, po.
12: Bueno, que no, ahora me hice el examen...
11: Cuéntanos más acerca de tu examen ginecológico. Bueno. Dale, no hay ni un rollo. Piensa que estamos solos, no pasa nada. Dale. Cuéntame. No, háblame del espéculo.
12: Yo, por ejemplo, que tengo problema en la tiroides, el de la tiroides todos los años.
11: Sí, bueno, ese también.
12: Y este año me mandaron a hacérmelo 3 veces distintas. Así que...
11: ¿En serio?
12: Sí.
11: ¿Y salió bien?
12: Sí, ahora salió bien.
11: Qué bueno.
12: Ahora salió bien.
11: Qué maravilla. Estamos tan contentos como programa, como país.
12: Cosas que le importan a la humanidad en este ¿Por qué empezamos a meternos?
11: No sé.
12: ¿Cuáles son los exámenes que salen? ¿Tú no te hacías exámenes todos los años? Aparte del perfil bioquímico.
11: Pero es que como no tengo ni una dolencia particular ni una enfermedad crónica, no requiero hacerme tantos exámenes.
12: Vete, y los hombres, como nosotros vamos al ginecólogo, no se tienen que hacer exámenes todos los años, sí, pues.
11: Al urólogo, no. El de la próstata se recomienda, entiendo, a partir de los 45 años, aprox.
12: Ya te quedas.
11: Yo me lo hice antes de irme a México.
12: No,
11: antes de irme a México también me lo hice.
12: Pero una vez al año tenés que hacértelo.
11: No, pues, no es necesario una vez al año. Te lo hace una vez. Y si tienes el antígeno muy alto, ¿ya? El antígeno prostático muy alto, claro. Y si te hacen el tacto y tienes muy grande el la próstata.
12: ¿Ya?
11: Claro, ahí ya tienes que estar en un tratamiento, hacerte exámenes para ver si tienes algún problema mayor.
12: ¿Y tú la tenías
11: mayor.
12: Chica?
11: Yo la tenía normal. Fíjate, la tenía normal. Así que me quedé tranquilo. De hecho, no me tuvieron que hacer tacto. Celebremos eso, por favor, como programa.
12: ¿No te tuvieron que hacer tacto?
11: No, porque mi antígeno prostático
12: era bajo.
11: Era tan bajo que me dijo, ¿para qué? Yo salí así,
12: bailando ahí, haciéndole una ula.
11: Safé, claro, bueno, así. No hablaremos de nada de esto, ni vamos a ahondar más de lo que ya lo hicimos en el transcurso de este programa. Tenemos un tremendo programa en el día de hoy, Cota Muñoz, tengo la impresión.
12: Sí.
11: No sé si compartes.
12: Programa muy entretenido. Y vamos a partir hablando de Sir Rod Stewart.
11: ¿Qué pasó con Rod? No me digas que tuvo alguna enfermedad, algún problema, está internado o no.
12: Menos mal que no.
11: Qué bueno. Suerte. Qué bueno. 81 años ya, 81 una pepa
12: 81
11: ya.
12: 81 años tiene Rod Stewart.
11: Y pues.
12: Rod Stewart es el que una vez en algún programa que hicimos juntos te conté que era sepulturero, ¿te acuerdas ahí?
11: Sí, pero te lo conté yo a ti.
12: No, pues yo te lo conté a ti.
11: No, yo te lo conté a ti. Y a ti te encantó el dato, me dijiste, oh, qué bueno David,
12: yo te lo conté
11: conocer ese dato.
12: Qué dichanta, yo te lo conté a ti. Ya bueno, no importa. El sepulturero dijo que tenía su gira de despedida y que se va a despedir de los escenarios. Rod Stewart, The Final Encore, que hasta el momento contempla un itinerario de 21 fechas que lo van a llevar a recorrer Reino Unido y Europa, terminando el 24 de julio del 2027.
11: Entonces,
12: el próximo año.
11: El concierto que dio acá en Chile, no sé si este año o el año pasado, fue el último. Ya no lo vamos a ver más por acá.
12: Fue en el Arena.
11: Claro.
12: En el Claro Arena.
11: ¿Fue este año o el año pasado?
12: Este año parece.
11: Este año yo creo, ¿no?
12: Sí,
11: como a principios de año. Ya no lo vamos a ver más por acá.
12: No, yo creo que ya no.
11: Oye, pero hay una novedad más que es interesante porque tú sabes que él es muy amigo de Ronnie Wood, guitarrista de los Rolling Stones,
12: ¿sí?
11: Con el cual compartió banda por ahí a mediados de los 70 en Faces. Uh-huh. Tenían una banda juntos. Y son muy amigos, yunte, qué sé yo. Y parece que hay unos temitas ahí que no se han grabado y que los van a grabar.
12: Ah, mira, qué buena.
11: O sea, podría haber una última sorpresa discográfica más allá de este fin de la gira y las presentaciones en vivo.
12: Yo creo que un fin de gira, pues en los escenarios.
11: Claro.
12: Que igual debe ser agotador. ¿Cuánto dijiste que tenía? ¿81 años?
11: 81 años.
12: No, ya.
11: Y lo has visto, yo lo sigo en Instagram. Saca un montón de videos siempre.
12: Impresionante.
11: Y ya está, claro, ya le cuesta camina así con las patitas.
12: 81 años, ¿qué más querí?
11: Sí, obvio, 81 años y 81 años bien vivido, al menos 50, 60 de los 81. Lleva 60 años de carrera.
12: Igual debo decir que cada uno con su edad. Hoy día vi unas imágenes de Jane Fonda desfilando en una pasarela.
11: Ajá.
12: Espectacular, 88 años.
11: Uf.
12: Pero así, caminada derechito.
11: Qué increíble.
12: Impresionante.
11: Se pasó. Bueno, la vida sana.
12: Y modelando.
11: ¿Viste?
12: Modelando.
11: Jane Fonda, que come raíces desde los 15.
12: Jane Fonda era la que hacía estos como videos de ejercicios como gringo, bueno, sí, arriba de las camas saltarinas.
11: Fue una de las primeras que partió con el tema del fitness como en la tele y hacer estos videos de vida sana.
12: Sí, como
11: y
12: en camas saltarinas.
11: Claro. Sí, pues Jane Fonda, una de las precursoras de esa droga dura.
12: Por eso modela a los 88 años y recorre la pasarela, po.
11: Tal cual. Quien no modela, pero ha dado una cátedra histórica de buen gusto, de buenas canciones, de un frontman de proporciones bíblicas, es el señor Rod Stewart. Y al menos como programa nos vamos a comenzar a despedir de él, porque deja los escenarios con esta, uno de sus primeros grandes éxitos. Escuchamos Young Turks. Es Rod Stewart en concierto.

0: Vamos con el contraataque del día. A.
1: Y vamos a ir hoy día con la pregunta del millón. ¿Un clavo saca otro clavo?
2: Mira, qué gran pregunta. Yo así espontáneamente e intuitivamente diría, depende de la profundidad con la que estaba clavado el primer clavo.
1: Ah, depende de la, como en la relación.
2: Claro, hice una metáfora.
1: Hoy día vamos a estar hablando de eso y viene a hablar de esto con nosotros porque un estudio determinó justamente si este dicho es real o no. María Teresa Barbato, ella es bióloga PhD en complejidad social, experta en emparejamiento humano y neurobiología del amor y los celos. Ustedes la conocen como doctora oxitocina y autora de La Biología del Match, que sigue disponible en todas las librerías. Así que usted vaya por el suyo. Vamos a estar hablando efectivamente si un clavo saca a otro clavo o no.
2: B. Viene llegando de vacaciones Axel, ¿eh? No sé si se dieron cuenta. Ahí está. De a poco entrando en onda, entrando en ritmo, por supuesto. Qué rico vacaciones, ¿eh?
1: Sí.
2: Y estuvo ahí en el sur del país, en la zona lacustre.
1: Oye, un saludo. Aprovechamos de mandar un saludo a la gente de Pucón porque estaban bien afectados por las lluvias.
2: 88.1 en Pucón.
1: Exacto.
2: Qué bueno, ese sí lo vio al tiro, ¿eh?
1: 98.1, lo dijiste mal, Mencio.
2: Mierda.
1: 98.1.
2: ¿Cachai que no puedo ver de lejos?
1: No. Un saludo a la gente que nos escucha un poco en la 98.1, porque sé que hay varias personas en las afueras que estaban bien afectadas por las lluvias.
2: Ah, claro. Un abrazo. Ah, ya, pero si ya había hecho el.
1: Puso la B.
2: Es que uno es como el perrito de Pavlov. Tiene que escuchar ese ruido para poder empezar a hablar. Si no suena ese ruido, yo no puedo empezar a hablar.
0: B.
2: Muchas gracias. Vamos a estar con una persona que va a cumplir una misión, y nunca mejor dicho lo de misión, fundamental de aquí a fin de año, porque va a viajar a Polonia. Ella es estudiante de astronomía de la Universidad Católica, tiene 21 años, y va a participar de un plan en el que, junto a otras personas, van a recrear las condiciones de aislamiento propias de una misión a la Luna o a Marte. Está metida en un proyecto impresionante.
1: Es como un experimento.
2: Es como una suerte de experimento social.
1: Sí.
2: Como para probar cuánto un ser humano está dispuesto a desconectarse,
1: claro,
2: por completo, o hasta qué punto ya la cosa se hace soportable, entiendo. Además de un montón de cosas que van a tener que cumplir, como trabajos vinculados con la agricultura en otros planetas. Qué sé yo, un sinfín de cosas que nos va a estar contando en el día de hoy. O sea, una cosa increíble tener esa posibilidad. ¿Quién sabe si en algún momento es elegida para ir a la Luna o para ser una de las primeras que vaya a pasear a Marte? Es increíble.
1: Oh, sería impresionante.
2: Sofía Maturana, en un rato más, con 21 años, se embarca en esta epopeya en Polonia a fin de año. Nos lo va a estar contando todo acá en unos minutos más.
0: Sí.
1: Hoy día, 29 de septiembre, se celebra el Día Mundial del Corazón.
2: Mira, fíjense, qué bonito.
1: Y el objetivo es crear conciencia, digamos, sobre las enfermedades cardiovasculares, su prevención, control, tratamiento. Pero acá decidimos darle un giro diferente gracias a la profunda creatividad de la mente brillante del chascón que está
2: del
1: anclado.
2: Equipo de este programa. Nada. Del equipo. No, esto todo se hace en equipo.
1: Acá uno da los méritos cuando uno se los gana, así que...
2: No.
1: Y se te ocurrió una increíble pregunta del día.
2: Sí, que nos manden. ¿Quieres que la diga?
1: Pero obvio, si es de tu autoría.
2: Bueno, se me ocurrió que a lo mejor sería entretenido que ustedes nos manden canciones con la palabra heart en inglés o corazón en español, pero en el título. O sea, no puede estar la palabra heart
1: dentro de la canción.
2: O corazón únicamente dentro de la canción. Tiene que ser parte del título, como por ejemplo Heart of Glass. Como por ejemplo, Total Eclipse of the Heart.
1: Como por ejemplo, Estrechez de Corazón.
2: Exactamente. Como por ejemplo, Heartbreak Hotel de Elvis Presley.
1: Oh,
2: como por ejemplo,
1: Listen to Your Heart
2: de Roxette. O por ejemplo, Owner of a Lonely Heart de Yes. Tantas canciones.
1: Oye, qué.
2: Está repleto.
1: Cantidad de canciones ahí.
2: Hay miles. De hecho, yo hice el ejercicio, está sonando Soda Stereo, Corazón delator,
1: sí,
2: otro
1: pues.
2: Clásico del álbum Doble Vida.
1: Ustedes pueden mandar ya el suyo, pero es una canción, ojo, es una canción.
2: Una canción, porque sería muy aburrido que se metieran, por ejemplo, a Google y le preguntaran al chat canciones con...
1: Sí, no hagan eso.
2: Con la palabra heart o corazón en el título y mandaran un listado. No sirve, ojalá una canción que les guste, ¿no? O sea, esa es la idea, que sea un juego que para ustedes sea
1: entretenido y desafiante.
2: Y desafiante, denle una vuelta también.
1: Usemos el cerebro, no dejemos que ChatGPT nos haga todo.
2: Ojalá una canción, porque cuando vayamos leyendo su respuesta las vamos a escuchar. Entonces, si ponen 5, ya no.
1: Sí, pues no, tiene que ser una canción.
2: No sabemos cuál poner.
1: La que más les guste. Claro. A través de nuestro WhatsApp, el +56 9 61 57 67 59.
2: No sé si tiene canciones dedicadas al corazón, probablemente, pero tiene una dedicada a la basura. Brett Anderson está cumpliendo 59 años en el día de hoy. Nació en 1967, el líder de los ingleses de Sued.
1: Me encantan.
2: Tremenda banda. Dieron un concierto en el Caupolicán hace algunos años atrás. Mítico, tuve la suerte de estar ahí. Y qué impresionante, suerte. Bueno, no vinieron hace mucho tiempo. Tocaron en Santiago
1: hace muy poco.
2: Hace poco, sí. Bueno, 59 años, casi 60 años Brett Anderson.
1: Y está, pero joven.
2: Como el vino.
1: Sí.
2: Sí, la mansa pintacha.
1: Ya,
2: los escuchamos con esta. Se llama Trash.

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1: Ya, les voy a contar una historia para dar cuenta de un problema que está afectando a un montón de barrios y ciudades importantes del mundo. Y acá hay una metáfora de un problema que ya es absolutamente urgente. Mari Carmen es una señora española de 87 años que tiene un 50% de discapacidad y que fue desalojada del departamento en el que ha vivido por más de 70 años el pasado 23 de septiembre por una orden judicial. El departamento en el que ella vivía había sido comprado por una empresa de alquileres en el año 2018 y quisieron subirle el alquiler para presionarla de alguna manera y obligarla a salir del lugar. Un alquiler por encima de su pensión de 500 euros, que era lo que ella pagaba. Querían pasar a un arriendo de 1.650 euros cuando ella recibía una pensión de 1.300 euros.
2: Tan loco.
1: Después de tres intentos en que esta señora, digamos, recurriendo a la justicia, se trató de defender de esta, de esto que aparece desde todas a todas luces una locura total, finalmente lograron sacarla y esta señora ingresó a un hospital público durante bastante tiempo. Cuando se conoció esta historia, salió a la luz un problema que está haciendo mella en un montón de ciudades de muchos países del mundo, ciudades fundamentalmente muy turísticas, con muchos atractivos, ya sea culturales, qué sé yo, que es la gentrificación, que es esta tendencia a digamos, empresarios inmobiliarios que compran edificios completos para, digamos, rentarlos a través de Airbnb o a través de otras vías, claro. Y no tan solo levantan los precios de los alquileres, sino también suben los precios de todo lo que rodea a esos espacios, porque las personas que alquilan en esos lugares tienen más lucas y están dispuestas a pagar más por cualquier producto o servicio. En Madrid, esto es un problema hace bastante tiempo, y la situación de esta señora llevó a que se generara una protesta con carpas en las calles, en una plaza muy importante de la ciudad de
2: Madrid.
1: En la
2: Puerta del Sol.
1: En la Puerta del Sol, claro. Se instalaron carpas como para decir, esto ya no da más.
2: No da más.
1: O sea, hay que legislar a este respecto. Entiendo que hay un par de proyectos de ley dando vueltas por ahí, pero todavía no han visto la luz. Yo te contaba que en Ciudad de México, perdón, hay ciertos barrios en que está pasando esto mismo.
2: Bueno, en Barcelona también.
1: Bueno, claro.
2: Pasó exactamente lo mismo.
1: Sí, es una cosa tremenda. Por suerte, esta persona pudo volver finalmente a su casa porque una orden judicial dijo, esto no puede ser. Y a estas empresas finalmente les quitaron la potestad, no sé si sobre el edificio completo o sobre los departamentos que ellos compraron o sobre el de la señora Mari Carmen en particular. Pero esto es ya un flagelo muy complicado.
2: No, y lo que decías tú es un problema que se está replicando en distintas ciudades. Yo conozco gente que vivía hasta hace un tiempo atrás, por ejemplo, en el centro de Barcelona.
1: Claro.
2: Y se han tenido que ir a las afueras de la ciudad o a otros pueblos cercanos porque es impagable. O sea, si ese es el tema, que además no solamente sube lo que decías tú, los servicios que están alrededor de ese edificio,
1: claro,
2: sino que los valores de arriendo de los departamentos similares,
1: claro,
2: se disparan de manera comparativa.
1: Tal cual.
2: O sea, en el fondo es como el mercado inmobiliario se dispara. Entonces, son arriendos que son estratosféricos y son imposibles de pagar.
1: Tal cual. Bueno, a ver si este botón, de alguna manera, consigue que la legislación avance y que finalmente se termine con esto, o que se regule de alguna manera, porque es invivible.
2: Nos pasamos a otra noticia, porque bueno, el tema de la educación en nuestro país ha sido un tema del que hemos conversado durante mucho tiempo, pero sabemos que todavía hay muchas tareas pendientes, entre ellas el tema de los docentes.
1: Claro.
2: No solamente de la preparación de los docentes para hacer las clases o para llevar un curso, para llevar alumnos, qué sé yo, sino que también de la motivación de nuevas personas a estudiar docencia.
1: La vocación, o sea, docente, que le llaman.
2: Cada vez hay menos personas que se dedican justamente a la vocación docente. Bueno, este martes se publicaron los resultados del informe Panorama de la Educación 2026, divulgado por la Organización para la Cooperación y el Desarrollo Económicos, la OCDE, y según este estudio, El 23,4% de los docentes de educación básica y media de las instituciones públicas en nuestro país no estaba plenamente calificado el año 2024. Ajá. La proporción es más del doble del promedio de los países de la OCDE, que se situó en 9,1% hace dos años atrás. En materia de primera infancia, por ejemplo, este informe revela que el 79% de los niños chilenos entre 3 y 6 años se encontraba matriculado al año de corte 2024, un indicador que se ubica por debajo del promedio del bloque internacional, que alcanza el 90%.
1: De los países que componen este grupo de países que caen bajo el paraguas de la OCDE.
2: De la OCDE, exactamente. Claro. Ahora, en buenas noticias, el reporte internacional señaló que el porcentaje de jóvenes entre 25 y 34 años que no cuenta con educación secundaria superior cayó drásticamente desde un 17 a un 10% entre el 2015 y el 2024 en nuestro país. O sea, hay cada vez más gente que está estudiando y está terminando la educación media, digamos.
1: Ajá.
2: Se ubica por debajo de la media de la OCDE, que llega al 12%. Ahora, el informe consignó que el 95% del gasto corriente en educación primaria en Chile se destina a sueldos del personal.
1: ¿95%?
2: 95%.
1: Es muy alto.
2: Exactamente.
1: ¿Solo a pagar sueldos?
2: Solo a pagar sueldos. Y claro, también, no sé, por el caso, por ejemplo, de los docentes, que es una de las cosas que más llama la atención, que hay un 23,4% que no está plenamente calificado. Uno dice, o sea, ¿qué estamos haciendo como país para hacernos cargo de este problema, para poder calificar de mejor manera a los profesores, poder prepararlos también? Yo entiendo que, claro, finalmente para ellos, en el día a día, te come si eres profe, ¿cachai? Entonces tiene que haber una preocupación de a nivel nacional, de las autoridades, digamos, encargadas de la educación en nuestro país, para poder solucionar este problema.
1: Sí, tal cual. 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Yo una vez participé de esto, ¿eh? Es muy entretenida esta actividad, porque todos los barrios se llenan de mesas como de The Club, de alguna manera.
2: Qué entrete.
1: Y cada uno lleva lo suyo. Es un malón,
2: claro.
1: Y compartes con tus vecinos, con personas que seguramente no conoces porque vives en el ostracismo de tu hogar, encerrado, encerrada, con temor. Bueno, es la hora de terminar con eso. El Gran Malón 2026. Recuerda, invita a tus vecinas, a tus vecinos a ser parte del malón y disfrutar juntos este 3 de octubre. ¿Cómo se hace? Inscríbete en la porque
2: www.https. http://.
1: Oye, la Gran Bachelet.
2: Justo hoy día, Bachelet está de cumpleaños hoy día, ¿no?
1: ¿En serio?
2: Justo hoy día está de cumpleaños.
1: Feliz cumpleaños. http://www.elgranmalón.cl. Homenaje a Michelle Bachelet. Invita a Ciudad Emergente, participen. Lo van a pasar bien, se los aseguro.
2: Increíble. Y donde lo vas a pasar bien también es viendo Digger, lo nuevo de Tom Cruise, que vuelve irreconocible en esta película. Un magnate que quiso arreglar el mundo y terminó provocando una catástrofe de proporciones. Es lo que trae esta nueva producción, la nueva comedia de González Iñárritu, que dice, perfora o muere.
1: ¿Eso dice Tom Cruise?
2: No, yo supongo que lo dice.
1: Ah, ese
2: película.
1: Es como el tráiler.
2: El tráiler.
1: Estás haciendo el tráiler, Cata.
2: Perfora o muere. 1 de octubre, solo en cines.
1: Excelente, escuchemos a Queen. No tiene la palabra corazón en el título, pero pega en el palo. Crazy Little Things Called Love. El 88.5. Seguimos.

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2: 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Rapid Eye Movement, la fase del sueño caracterizada por el movimiento de los ojos.
0: La hora, con cierto desafío. 6:02.
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8: Lo que es absoluto también es que estamos de vuelta y que le estamos pidiendo en el día de hoy, a raíz de que hoy día es el Día del Corazón.
9: ¿Día Mundial del Corazón?
8: Día Mundial del Corazón. Le quisimos dar un giro a este día y preguntarte por canciones que en su título tengan la palabra corazón.
9: Exactamente. Les pedimos por favor que no buscaran en... como en Google, o le preguntaran al chat y mandaran una lista de 20. No, no sirve eso.
8: Usemos un poquitito nuestra memoria, así, para ejercitarnos. Por último, para ejercitar el cerebro, pensando en que hay que cuidar el corazón, también hay que cuidar el cerebro.
9: Ya son personas que no se saben ningún teléfono, ni el de sus madres, ni el de sus maridos o esposas. Bueno, acuérdense, una canción. Mira, qué buena la que propone Cristóbal. ¿Estás preparado, Axel, para esto? Es buena la que propone Cristóbal. Heart Shaped Box de Nirvana. Bien, ahí.
8: ¡Qué canción!
9: Tremenda canción con la palabra heart. Ojo que puede ser en español también, ¿ah?
8: ¿Eh? Corazón. Virtual.
9: Si dice corazón, también funciona.
8: También funciona.
9: Ojo.
8: Claudio por acá dice: It's called a heart de Depeche Mode.
9: Buena. Más retro de Claudio. Buena.
8: Ya, la que viene califica.
9: O sea, lo que pasa es que él dice, porque hay una banda, ustedes la saben, como de hard rock, llamada Heart, ¿no?
8: Sí.
9: De estas hermanas que cantan impresionante. Y qué más corazón que la banda que se llama así.

0: proponen acá Cold Heart de Dua Lipa con Elton John.
1: Ah,
0: pero podría ser también Don't Go Breaking My Heart. Que sí, también es otra de Elton John. Entonces yo cuando leí Elton John pensé que iba a proponer esa. Pero claro.
1: Es buena esta colaboración.
0: Este mashup, ¿no? Claro, esta colaboración que tiene un mashup entre dos canciones, sí, de Elton John. Si me leen, dice, solo decirles que me apañan en las tardecitas laborales.
1: Ay, gracias.
0: Cariños, chicos, dice, y gracias por su versatilidad, dice Stephanie.
1: Gracias a ti, Stephanie. Oye, Doris se manda una acá.
0: ¿Cuál se manda, Doris?
1: Dice, muy bonita y cebollera canción de los noventas. Toni Braxton, Break My Heart.
0: No te puedo creer.
1: Ahora me va a dar algo.
0: Cáchate la canción que sacó.
1: Oye, me va a dar algo con esta canción. ¡Súbele, Axel! ¿Cómo dice?
0: Estoy casi seguro de haberla escuchado alguna vez en un club nocturno. No, en serio, ¿verdad? No, es una gran canción, pero sí. De acuerdo, no sé por qué tengo la imagen borrosa.
1: O sea,
0: como son las imágenes, imagen borrosa.
1: ¿Solo te acuerdas?
0: Como una despedida soltero.
1: De un palo vertical.
0: Despedida soltero. Bueno, solo eso y una chica cantando este tema. Oye, muchas gracias. Sigan mandando sus canciones. Queremos conocerlas todas. Mándenlas toditas todas. Recuerden, no buscarlas en Google ni preguntarle al chat canciones que digan en el título corazón o heart. No, no se vale. No están jugando bien.
1: No, pues
0: jueguen con su memoria y canciones que les gusten. Esa es la idea.
1: A través de nuestro WhatsApp, el +569-6157-6759.
0: Ya viene María Teresa Barbato, nuestra querida doctora Oxy, con un tema interesantísimo, ligado al amor, ¿no? Desde las ciencias, desde la psicología, las columnas que habitualmente despliega en este lugar. Por mientras pasamos por Manu Chao. Esta se llama Me Gustas Tú.

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3: Yo iba a partir introduciendo de alguna manera parte de la tesis o la pregunta que es el paper que nos viene a presentar nuestra querida María Teresa Barbato, doctora oxitocina, bióloga, experta en complejidad social, PhD en complejidad social, experta en emparejamiento humano y neurobiología del amor y celos, pero apareció este tema, dije, ¿cómo voy a salir diciendo cómo se comportan las personas que acaban de... No funciona.
4: No se puede.
3: No funciona porque estamos con la noche de fondo, ¿no?
5: ¿Cómo resurgió?
3: Bueno, a propósito de todo lo que pasó con el amigo Leo Rey, ¿no?
5: Buenísimo.
3: No se lo mandó a decir con nadie, Alex.
5: Le hace bien al país esto. Yo creo que disminuyó la depresión si hacemos un autorreporte pequeño.
3: Sí, es verdad. Es verdad. ¿Cómo estás, María Teresa?
5: Bien, como día. Creo que es día viernes, pero en realidad es martes.
3: Está recién.
5: Durísima la semana.
3: ¿Estás con espíritu de día viernes?
5: No sé si tanto, pero más cansada de día viernes. Pero igual si me invitan a algo. Igual, ahí depende de la cata. La tiro.
3: Se podría armar algo.
5: Sí,
3: hoy día se podría armar algo.
5: Malón.
3: Después de malón. Oye, bueno, nos vaya a presentar un estudio que investigó cómo se comportan las personas que acaban de sufrir un rechazo romántico, una ruptura.
5: Exacto.
3: Cuando se les presenta la posibilidad de interactuar con un nuevo interés amoroso.
5: Eso.
3: Que es el clásico clavo saca otro clavo.
5: Nah,
3: la pregunta. Yo dije intuitivamente, cuando estábamos contando que venías en el día de hoy, la Cata me hizo esa pregunta, yo intuitivamente dijo, yo creo que depende de la profundidad con la que estaba clavado el primer clavo. Pero no lo sé. Quizás es una pregunta, es una respuesta, no sé.
6: Yo encuentro que sí, pero no quiere decir que el clavo que saca el clavo anterior se quede de manera permanente clavado. ¿Me explico?
5: O sea, tú tienes muchos clavos.
3: Claro.
6: O sea, no, porque en el fondo es como... Claro.
3: Carpintera. tú eres carpintera.
6: Qué chosa que
5: poco seriedad, poco seriedad.
6: Son carpinteros que tienen caleta de clavo en la boca.
3: Sí, que se lo van poniendo loca. Claro, caleta de clavo en la boca.
5: No, mira, también hay una mitificación un poquito moral de que el clavo saca otro clavo es alguien que no lo está haciendo bien, un poco de la psicología más positivista y también del área de la terapia, que es como algo que no se debe hacer. Pasa mucho que es como, no, es que tú tienes que esperar, tienes que estar listo para volver a encajar con alguien.
3: Claro.
5: Pero realmente eso no es lo que ocurre muchas veces en los datos, eso igual hay que decirlo. Y también siempre esta mirada de retroceder socialmente para volver a incorporarse es una mirada también desde un privilegio. O sea, como yo retrocedo, soy psicoconsciente de lo que me está ocurriendo.
3: Hay que estar en un estado muy zen y muy como virtuoso desde algún punto de vista como para poder hacerlo.
5: Exacto.
3: No todas las personas somos
5: capaces. Y tengo mis redes también estables, porque si yo tengo el espacio para volver, ¿no es cierto?, a mí y volver a involucrarme emocionalmente, es que hay cosas que están estables en mi vida.
3: Exactamente.
5: Entonces hay que dejar claro que muchas veces los datos no muestran eso. Y si uno se va a lo más biológico, en verdad es sumamente evolutivamente estable que uno esté tanteando el terreno muchas veces, o entrando en el mercado y saliendo para ver lo que está ocurriendo.
3: Ajá.
5: Y eso uno lo puede hacer de manera consciente o inconsciente. Si tú estás bien con tu pareja y vas a una fiesta y probablemente te puede atraer a alguien, o estás como con vida, que lo hemos hablado, que de repente uno puede coquetear con alguien, a uno le coquetean y decide llegar a su casa y no pasa nada. Eso es un poco el tanteo del mercado.
3: Sí, aparte hay otra cosa que ocurre también. Vamos a ver los datos.
5: Exacto.
3: ¿Qué es lo que arrojó este estudio? Pero hay otra cosa. Generalmente, o no sé si generalmente, porque no tengo los datos para decir eso, y frente a María Teresa Barbato me cohíbo cuando no tengo los datos, pero porque ella trabaja con datos, básicamente. Pero diría que intuitivamente, o por lo menos de acuerdo a la experiencia de muchos y muchos, las relaciones no terminan precisamente cuando el amor se acaba, o digamos, la ruptura suele ser algo que ocurre muchísimo después en que el amor o el vínculo con esa persona estaba sano. Generalmente uno rompe mucho después y arrastra mucho rato una relación que no es satisfactoria, por lo general, particularmente cuando tenés cosas que perder importantes, ¿no? A propósito de los recursos y todo eso. Entonces, claro, el clavo quizás, el clavo nuevo, quizás no está sacando precisamente otro clavo.
5: claro, es que al final ahí va con un poco como dos personas pueden vivirlo de manera distinta. Al final este estudio no es un estudio diádico que me diga como la propiedad emergente de cuando justo esas dos personas terminaron.
3: Claro.
5: Muy probablemente hay personas que dentro de la relación ya hacen el duelo, ya están mirando claro. quizás otros clavos, claro. pero porque la ruptura ocurrió en la relación.
3: Exactamente.
5: Y mucha, sí, ocurre, o sea, tenemos tiempo y por eso se producen conflictos sexuales, porque el tiempo en que yo accedo a otro coito, a otra persona, es distinto muchas veces en hombres y en mujeres. Claro. O sea, yo estamos listos acá. ¿Tú estás listo? No, creo que te quede un ratito más y ahí se claro. empieza a producir este conflicto. Ahora,
3: ese desfase.
5: ¿No? Ese desfase, que es sumamente interesante porque mira todo lo que estamos hablando y todo lo que produce. Ahora, pasa mucho que hay que diferenciar y que no lo diferencia tanto el estudio entre rechazo y ruptura. Porque una cosa es romper con alguien claro. y otra cosa es como anteponerse a un rechazo social.
3: A ver, ¿cómo es eso? ¿Cómo es? A ver.
5: Por sí. ejemplo, la persona te puede rechazar, hay un término y hay un rechazo como me voy, no vuelvo. Entonces ajá. ahí hay como dos fenómenos que se contraponen y otro como estoy terminando.
3: Ah, ok.
5: Entonces, ¿qué ocurre? Que hay dos hipótesis bien interesantes. Uno es el del switch, que es este como de ver lo que está sucediendo en el mercado para prepararme para terminar.
6: Perfecto.
5: Que es algo que uno lo hace, insisto.
3: Es como el tanteo.
5: Es el tanteo, pero un tanteo no tan consciente, porque si no estaríamos hablando de un tanteo maquiavélico, ¿cachai? Que yo diría como, ¿en qué momento manipulo la cooperación? Y voy viendo a otros cooperadores para ajá. poder decir, estoy lista. Y un poco de eso se trata el clavo de otro clavo, que yo empiezo también a obtener cómo están los otros clavos. Porque, a ver, yo tengo que saber primero si hay clavos.
3: Bueno, sí.
5: Y si hay clavos disponibles, que claro. es lo principal para sí, poder claro. establecer otra relación. Entonces, claro. al final pasa que yo voy tanteando en la misma relación antes de romper,
3: ajá.
5: que es una de las hipótesis. Y la otra hipótesis tiene que ver con el rechazo social, que yo rompo y me encuentro como en un vacío, en esta sensación que la gente dice, oye, estoy en un precipicio, me voy a quedar sola, y ahí empiezo a ser muy prosocial,
3: ajá.
5: con mucha ansiedad, ajá. salgo con la amiga, busco no solamente compañeros, digamos, sexo afectivos, busco vínculos.
3: Claro,
5: busco
3: claro.
5: vínculos.
3: Te ponía a salir como loco, como loca.
5: Y
3: claro.
5: se pueden dar ambos. Porque uno está dado por el rechazo social y que ahí se activan sistemas de apego potente, que es como, chuta, me siento solo, no tengo una red. Y el otro es como, voy a tantear qué es lo que pasa. Mm. El que tantea igual tiene un poquito más de poder, porque si yo no tengo ese rechazo social, puedo tantear y puedo estar seguro de lo que tanteo, me puedo hasta quedar en la relación. O sea, puedo hacer un acto más de manipulación de la conducta. Mm. Pero el que siente ese rechazo social es esta persona que lo hemos pasado todos. Rompemos y esa persona sale y Tinder está pero ardiendo. Yo digo, hay que vivir esa parte.
6: Sí.
5: La Cata me dice, lo vivió.
3: Claro.
5: Lo vivió la Catita. Yo digo, sí, porque hay que vivirlo porque hay una búsqueda casi ansiosa por ver lo que está ocurriendo y porque también estás pasando por una ruptura. Entonces uno
3: aparte
5: dice,
3: hay un vértigo ahí también que es atractivo, que es interesante de vivir, quizás no tan conscientemente,
5: claro.
3: pero cuando uno lo ve desde fuera, de personas que están experimentándolo, uno dice, wow, como quisiera estar surfeando esa ola en este momento, aunque para la persona que está en eso no sea tan satisfactorio
5: no
3: permanentemente satisfactorio.
5: No, y además que la pasan también.
6: Y después la ola se acaba también, porque
5: exacto.
6: en un minuto está ahí en la cresta de la ola, pero después la ola revienta.
5: Y hay gente que...
6: No lo digo en mala, sino que baja tu nivel de ansiedad.
5: Pero tenemos que pensar por qué se da esa ola. Y en un aspecto evolutivo se da para que un clavo saque otro clavo.
6: Claro.
5: Si yo no tuviera este como... como shot, digamos, de ansiedad para buscar a otra persona, la ansiedad igual es una emoción compleja motivante o paralizante, pucha, me quedaría ahí nomás, po. Y uh-huh. entonces ocurre que mucha gente nunca está sola y siempre está de una relación a otra relación, y que ahí llega la psicología más clínica y ha tomado la postura no siempre de como, oye, esto está mal, pero en realidad yo no lo veo mal. O sea, si la persona... Hay personas que no se demoran, yo te diría, menos de 3 meses.
6: Claro, porque hay gente que dice, es que esta persona no puede estar sola.
5: Claro.
3: Al tiro te cae ese estigma. Conversemos de eso. Espérate, mira, escuchemos una canción que tengo muchas preguntas y quiero contarles algo que ocurre en la masculinidad con el tema del clavo que saca otro clavo, que es muy interesante. Vamos a escuchar a Madness a esta hora. 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
2: Ya, seguimos conversando con María Teresa Barbato. Ella es bióloga, PhD en complejidad social, experta en emparejamiento humano, neurobiología del amor. Es escritora de un libro llamado La Biología del Match, que está disponible. Es panelista estable desde hace bastante tiempo de este programa. Es la doctora Oxitocina, acá en el estudio. Que hoy nos vino a presentar un estudio que se entrega la misión de comprobar empíricamente si es que un clavo saca otro clavo, dicho en términos coloquiales, para que vamos a entrar en particularidades técnicas, ¿no? Y estábamos hablando de qué manera se vive eso, dependiendo del género, ¿no? Yo creo que hay diferencias, porque hay algo en el mundo de la masculinidad que es muy como castigado socialmente, que es pasar de una pareja a otra pareja rápidamente y no... tontear y volverse un poco loco entre una y otra.
3: Como de largo plazo, tú decís.
2: Claro, hay como un castigo desde la masculinidad, como de cuando tú, qué sé yo, terminas con una pareja y al poco rato ya estás con otra, con cierta estabilidad.
3: Claro.
2: El amigo que está al lado te dice, oye, weón.
3: No, pero eso ¿pero es súper común.
2: Pero ¿cómo de nuevo estáis con otra, weón?
3: No, es súper común.
2: Huele a un rato, ¿cachai?
3: O sea, como, yo tengo...
2: Como, tírate más mujeres. Claro.
3: ¿Cachai? Claro, como,
2: sale un poco a husmear en el paisaje.
3: Es súper común. Hay hombres, de hecho, que no pueden estar solos. O sea, el nivel de ansiedad.
4: ¿Qué pasa eso?
3: Yo tengo amigos que cuando están solos como que se me pegan y su nivel de ansiedad, ¿no? De verdad, es como ya, es como pucha, ahora tengo que salir con la techi. Claro. Y se me pegan, pero su nivel de ansiedad es tan alto que yo les digo es que ustedes tienen que estar en pareja, porque es un nivel de ansiedad que hasta espanta. Es con lo que hablaba un poco, que es como que están todo el rato buscando y se frustran y porque hay una concentración de energía de cómo volver a un vínculo.
2: Claro.
3: Y cuando están en el vínculo, relajado y hacen todo, o sea, como que el vínculo les da un check mental. Listo, ahora puedo comer, puedo ir a visitar a mi madre, puedo hacer todo lo otro. Entonces,
2: exacto.
3: Pero eso ocurre en ambos sexos. Yo creo que, claro, desde una visión quizás igual generacional, hay esto que es como, oye, tenés que pasarla bien, o sí, antes de casarte,
2: claro,
3: o antes de volver.
2: Yo creo que más es generacional, claro. Tienes razón.
3: Pero
2: yo creo
3: alguien que... de más 40 yendo a Candelaria a pasarla bien, es como, amigo, por favor, devuélvelo, por favor. O sea, como
2: claro.
3: Un poco de respeto. Wow.
2: Claro, respétate.
3: El pelo no da,
2: pero de verdad. Hay gente que está siempre buscando una relación, sí, es verdad, sí, y salta de una a otra sin parar. Y claro, y es sancionado de alguna manera, y yo no sé si debiera ser sancionable.
3: O sea, es sancionado de una manera como media red social o superficial, porque si tú veis los datos, la gente no es que haya un grupo como pasándola bien y el otro grupo como en una relación y que haya como dos visiones. No es eso realmente. La gente sí obtiene, y los hombres en general, sí obtienen beneficios de relación a largo plazo, sobre todo en un mundo patriarcal. Las que no queremos estar tanto en una relación en un mundo patriarcal son las mujeres.
2: Claro.
3: Pero sí obtienen muchos beneficios sociales, en términos de jerarquía, y sobre todo en un estrato socioeconómico alto.
4: Es que yo creo que al final quizás ese amigo que le está diciendo como chala, huevía, no sé qué, está haciendo una proyección nomás.
3: Sí, no, huevía. No,
4: es una proyección de lo que él quiere, ¿cachai?
2: Yo creo, claro, porque generalmente es el casado el que te dice eso. ¿Cachai? El que está como...
4: Hay una proyección el que lleva más tiempo casado.
2: Claro, y tiene todos los huevos en la misma canasta.
3: Pero
2: digamos,
3: de hecho,
2: ¿no?
3: Eso igual va con un prejuicio que lo vio este estudio, que decía que las personas que rompen quizás quieren como ser un poco antisociales y se vuelven hasta un poco agresivas con vincularse. Y se me dio la agresividad y por el contrario, hay ausencia casi de agresividad. O sea, las personas quieren volver ansiosamente a vincularse, desde el modo, desde la hipótesis del tanteo o desde la hipótesis de empezar a vincularse nuevamente por el rechazo social. Pero ese era completamente un prejuicio que uno dice, no estoy ni ahí, ¿no es cierto? Y me voy con mis compadres a la discoteca, digamos, eso no se da. Y si es que se da, bueno, quizás...
2: Ya, pero como conclusión... ¿Qué es lo que dirías tú? ¿Un clavo saca otro clavo?
3: Por supuesto que sí.
2: Independiente de la profundidad de la relación anterior, independiente de lo trascendente.
4: Exacto, independiente si el clavo que viene es profundo o no es profundo.
3: Exacto, porque el clavo en el fondo es decirte que tú sigues en el mercado. Ese clavo puede ser una mirada, puede ser un beso, puede ser un coqueteo, puede ser una relación sexual, pero es decirte como, sigo acá y otra persona, me puedo vincular con otra persona.
2: Claro, puedo seguir siendo atractivo o atractiva a otros o a otras.
3: Es un dejo de esperanza que hace que baja la incertidumbre de decir como, no estoy solo. Claro. Puedo volver a conquistar, ahora ya no se ve un vacío después de la ruptura.
4: El clavo
3: ahora
4: saca otro clavo.
3: Hay algo.
2: Aunque el clavo que saca al otro no signifique necesariamente una relación sexual o un encuentro más profundo o una relación.
3: Pero debe haber cierto feedback. Uno no es como... por supuesto, porque no es como, oye, me miró y no pasó nada. Debe haber como, oye, sigo acá.
2: Claro. No es BBR.
3: Esto está todo en fiscalía.
2: Está todo en fiscalía ese material. María Teresa Barbato, tus redes. Entiendo que estás desarrollando una investigación en que necesitas conejillos de... No, me siento conejillos de tienda. Pero personas que participen.
3: Mira, siempre se pueden meter en mis redes sociales, derea.oxitocinaoficial, y ahí están todos los datos donde usted puede, por supuesto, comprar mi libro, y también se puede meter al link donde siempre hay estudios que están abiertos. Métase, por favor, para que esté parte de la ciencia. Me tupí. Entregue su mente a la ciencia, claro, eso es lo importante. Lo otro, octubre se viene con todo.
2: ¿Qué hay? Cuarto idea, ¿no?
3: No. A ver, estamos con... Espérate, que me fui en blanco, realmente.
2: Ya, pero bueno.
3: O sea, ¿qué pasa? Vamos a volver. Te dije que hoy
2: esos ácidos vencidos, ¿no?
3: No, mira, tenemos el 3 de noviembre, que cae día martes, voy a estar dando una charla en el Planetario de la Universidad de Santiago de Chile.
2: Okay.
4: Ay, qué buena.
3: Así que anótelo. Y también el 14 de noviembre vamos a estar con otro show inmersivo, La Ciencia del Amor, una experiencia sonora. Bienísimo. En el Planetario de Huachuraba. Entonces... este mes...
2: ¿De planetario en planetario?
3: De planetario en planetario. Estamos dominando todos los planetarios. Eso es noviembre. Y quiero adelantar que en octubre, el 15 de octubre, voy a estar con el Gabo León. Estamos por confirmar librería porque vamos a hablar sobre las fake news y la machósfera. Bueno. Y va a estar muy entretenido eso. Así que yo creo que adelantar tanto no vale la pena, pero lo que sí vale la pena es que usted me siga derea.oxitocinaoficial y ahí vamos a estar con todo.
2: Genial. Excelente.
3: Oye, mando un saludo a María Cristina, que nos está escuchando desde Arica.
2: Ah, mira, un abrazo a María Cristina.
3: Eso.
2: Muchas gracias, María Cristina.
4: Excelente.
2: Por escuchar. Tere Barbato, gracias por la visita. Siempre un placer. Nos vemos. Oye, vamos a escuchar a los Enanos Verdes. Este es su clásico por excelencia.
4: Sí.
2: No hay otra.
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0: Ya, seguimos haciendo la comunidad contraataca. Va saliendo María Teresa Barbato del estudio, dejando una estela de sabiduría a su paso. Oye, les preguntamos hoy día por el corazón. Lo que pasa es que es el Día Mundial del Corazón. Y dijimos, ¿qué pasa si les pedimos que nos manden canciones en cuyo título esté la palabra corazón o heart en inglés, en su defecto? Y hemos tenido una avalancha de respuestas, Cata. La comunidad, los contraatacantes, ávidos de participar.
1: Me encanta. Javi por acá dice, saludos para todos quienes cierran el día. Podría ser Open Your Heart to Me.
0: De Madonna.
1: De Madonna, sí. Qué buena canción.
0: Totalmente podría ser. Mira qué bueno.
1: ¡Súbele!
0: ¿Viste que Madonna acaba de ganar un premio en los BMA?
1: Sí, la
0: Los Video Music Awards ganó un premio, Madonna, así como un super premio.
1: Sí, heavy.
0: Como, no sé si artista del año.
1: Igual
0: como,
1: sí, como.
0: O álbum del año.
1: Bueno, Madonna como que nunca ha parado, ¿hay cachao?
0: Se pasó.
1: Esa gente que sigue sacando canciones, música.
0: Y Madonna ya. Concierto. Cerca de los 70.
1: Sí, po.
0: ¿Cierto?
1: Yo creo que sí.
0: Qué loco, igual.
1: ¿Cuánto tendrá? ¿67?
0: Por ahí, claro.
1: Madre, 68.
0: 68, cáchate.
1: 68 años, Madonna.
0: Increíble. Oye, acá Francisco propone también esta, funciona, Two Hearts de Phil Collins, también, desde Los Ángeles, no sabemos si California o octava región, pero bueno, da lo mismo, las dos son bonitas.
1: Babi por acá dice, imagínate pedir que no hieras mi corazón.
0: ¡De G&T!
1: ¡No
0: te puedo creer!
1: Es tan linda esa canción, dice.
0: No hieras mi corazón.
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0: Qué clásico. Mira, más grande.
1: Esta.
0: La cagó. Increíble. No la escuchaba desde el año 87. Yo sí, mucho tiempo no escuchaba.
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0: Bien tema. Estuvimos con la gente de Hater.
1: Sí, pues estuvieron acá.
0: Estuvo Alfredo Totti y Pablo Guyot acá en el estudio.
1: Cintia por acá dice Heart of the Sunrise de Yes.
0: Buenísimo, más progresiva mi amiga Cintia. Cáchate Cintia. 11 minutos de canción. Tema, y la vamos a poner completa. ¿Te cachai?
1: ¿Vamos por un café?
0: Ah, claro, tal cual.
1: Por acá Cristian dice, mi canción es Un corazón de madera del Conejo Wenceslao de Cachureo.
0: No te lo puedo creer.
1: Excelente canción.
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0: Chuteo en mi vida.
1: Lo encuentro increíble. ¿Cómo no tuviste? Por tu edad,
0: pues. No llegué, claro. No estaba.
1: No era pipiripao.
0: Claro, generación.
1: Generación pipiripao.
0: Y si es de programas de este tipo, soy los bochincheros más que cachureo. Bueno, sí, cáchate. Ay, yo cuando pasaba esto ya estaba.
1: Oye, cacha. Se te cayó el carnet.
0: Ah, mierda. Y yo mirando al suelo. Yo así como dándome vuelta, mirando que pensé que se me había caído algo.
1: Se dio vuelta, mira, okay, mierda.
0: La cagó. Ya, hoy acá proponen un tema. El que propone Jesús. Vale. Corazón partido de Sanz.
1: ¡Tanto lo amo!
0: Linda canción, ¿ah? ¿Eh? Está como en un buen momento, Sanz, ¿no? Ahora.
1: Súper bueno.
0: Sí, pues en un momento estuvo más como wasted, ¿no?
1: Sí, ahora está. Como, está bien. Se cortó el pelito y.
0: Está como
1: está
0: bien.
1: Fit, está más fit.
0: Está bien, Sanz, sí.
1: Lo que pasa es que en un momento en la pandemia se dedicó a puro cocinar. Cocinaba.
0: Y se servía.
1: Comía.
0: Servía el amigo Sanz. Bueno, esto lo propone Jesús.
1: Me encanta.
0: Gracias, Jesús.
1: Grande Jesús. Qué buena canción esta.
0: Seguimos recibiendo canciones que tienen en su título la palabra heart o corazón. Como es este caso, por ejemplo, corazón partido.
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1: ¿Cuándo vamos a hacer un karaoke?
0: Nunca. Acá al aire nunca. Podemos seguir a uno. Eso sí podemos hacerlo como equipo. Entretenido eso.
1: Vamos, karaoke.
0: Yo fui a unos karaoke coreanos en Ciudad de México.
1: ¿Con qué?
0: Los coreanos, pues esos que son como esas salas chiquititas.
1: ¿Cacha que acá
0: donde
1: en
0: tú
1: Chile,
0: te encierras?
1: En Chile abrieron, po. Ahora hay.
0: Claro, ¿hay de esos?
1: Hay de esos en Chile.
0: Podríamos ir a
1: pero
0: esos.
1: Pero nunca he ido. Sí, podríamos ir a esos.
0: Tan bueno.
1: Me gusta.
0: Entretenido.
1: Ya.
0: Escuchamos Dreaming a esta hora de la tarde. Te seguimos, ¿ah? ¿Eh?

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1: Ya, tenemos una conversación apasionante por delante. Tenemos algunos datos acerca de nuestra invitada, pero la misión a la que se va a entregar parece pero tirada de las mechas, como se diría coloquialmente, y queremos entender bien cuáles son las implicancias, las proyecciones y el aporte que va a significar. Es estudiante de astronomía de la Universidad Católica, tiene 21 años y nos visita para contarnos acerca, quiero que ella lo explique bien, pero acerca de una misión que se va a llevar a cabo en Polonia, creo que viaja a fin de año, donde se pretende replicar las condiciones de aislamiento en las que experimenta un astronauta o una persona que participa de una misión espacial, por ejemplo, a la Luna o a Marte. ¿De qué se va a tratar? ¿A qué particularidades se va a someter? No tenemos idea, pero queremos conocer toda la historia. ¿Con quién estamos, Cata Muñoz?
2: Ya estamos con una de los 6 seleccionados a nivel mundial para este proyecto, Sofía Maturana. ¿Cómo estás, Sofía? Bienvenida.
3: Hola, muchas gracias.
1: De nada,
2: gracias a ti por venir y por contarnos un poquito más acerca de esta experiencia. Partamos por el inicio. ¿Cómo postulaste, cómo cachaste que esto existía?
3: Bueno, yo conozco las misiones análogas desde que estoy en el colegio, entonces siempre tuve este interés, estas ganas de hacerlo en un futuro.
1: Ajá.
3: Y este año decidí tomar la iniciativa y mandé mi postulación, que busqué por internet que hay diversas misiones análogas.
1: Ah, ok.
3: Sí, y encontré esta que me tincó y que se asemejaba a lo que quería y que estaban mis objetivos puestos. Entonces hice la postulación.
1: Ajá.
3: Y después también tenía una entrevista en inglés.
1: Okay.
3: Y un par de meses después me llegó la carta de aceptación.
1: Ya, espérate. ¿Cuántas personas postulan? Yo imagino que son un montón de personas alrededor del mundo que postulan para que finalmente sean 6 las personas que se van a someter como a la experiencia, ¿no?
3: Sí, total.
1: ¿Por qué ganaste, Sofía? Quiero saber, ¿por qué crees tú que fuiste seleccionada? ¿Qué es lo que se evalúa? ¿Cuáles son los atributos que de alguna manera se necesitan, ¿no?
3: No sé cuánta es la gente que postuló, pero hablando un poco de mí, yo creo porque por el interés que muestro y que Ajá. de verdad me interesan estas áreas y que también son áreas en las que me quiero mantener y que me gustaría también profundizarme.
1: Ajá.
3: Y también yo creo por mi experiencia, que estuve una carrera astronomía que también se relaciona harto, vengo de un país astronómico.
1: Claro.
3: Entonces esos factores también afectan y yo creo que las ganas, la motivación, ya. Es harto más, yo creo que el atreverse, más Ajá. que un conocimiento científico.
1: Claro.
2: Oye, Sofía, tú decías que, bueno, habías pasado por una entrevista y todo, pero que antes habías hecho la postulación. ¿En qué consiste esa postulación? ¿Escribís una carta, algo así?
3: Esa postulación es un formulario con varias preguntas, ya no me acuerdo bien de qué eran cada una, pero sí era de varias páginas y también había que poner currículum y recomendación de como contactos de profesores. Perfecto. O gente del área que te conozca.
1: A ver, para que empecemos a desglosar un poco de qué se trata toda esta misión análoga, ¿no? Van a ser 2 semanas en condiciones de aislamiento total, sin acceso a internet, pero entiendo que podéis tener correo electrónico, o sea, podéis recibir y enviar correos electrónicos durante esas 2 semanas.
3: Sí, esa es mi única vía de contacto.
1: Ya, y estás en un espacio de cuéntate un poco cuáles son las condiciones en las que vaya a estar, como para entender un poco.
3: Ya, esta es como, es una base científica, no es una nave espacial, es una base en sí de investigación, como una futura base que, por ejemplo, pueda estar en la Luna.
1: Ajá.
3: Entonces, esta base cuenta con espacios de laboratorios de medicina, por ejemplo, hay para hacer cultivos de planta, también de electrónica, así como también cuenta con espacio de los dormitorios, donde es como una pieza, una cama por persona, y eso es.
1: Y eso, y sí. Una pieza que debe ser como...
3: Es la cama nomás.
1: Como un sarcófago, una sí. suerte de sarcófago.
3: La cama y un enchufe, eso es lo que
1: claro,
3: cambia todo.
1: Nada más.
3: Sí, y también, bueno, el espacio más sector cocina y una parte de misión control, que es donde se hacen las reuniones de equipo y se planean las EVAs, que se llaman, que son las actividades extravehiculares, que ahí es donde nos preparamos para ir a terreno. Entonces, en esta nos ponemos los trajes y simulamos las condiciones de estar en suelo lunar, por ejemplo, o suelo marciano.
1: Pero sin gravedad, o sea, con gravedad.
3: Con gravedad, sí.
1: Con gravedad, claro.
3: Simulamos todo con los trajes, como toda la el implemento, pero con gravedad terrestre, sí.
2: Perfecto.
1: Ya, perfecto. Y, pero se ponen los trajes reales, los trajes que ocupan los astronautas que van a estas misiones.
3: Sí, trajes con los cascos, todo.
2: Oye, tú me decías que es desde el 2 hasta el 19 de diciembre.
3: Sí.
2: Y ya te mandan antes como el itinerario, como qué actividades tienen que desarrollar durante el día, o ustedes entran y ven qué hacen.
3: No, tenemos un itinerario que va a estar armado, todavía no lo tenemos. Primero nos tienen que designar el rol que va a tener cada persona de la tripulación.
2: ¿Ya?
3: Y en base a eso se va organizando tu día a día, porque cada uno también va a tener misiones en específico. Entonces mi día a día se va a basar en gran parte con el equipo, pero también voy a tener partes que van a ser individuales.
1: Claro, que me imagino que tienen que ver con tu área de expertise, ¿no? O sea, tú en el caso, como eres astrónoma o estudias astronomía, seguramente hay otra persona que es un diseñador y van a hacer cosas distintas, ¿no?
3: Sí, totalmente. Y también se puede llevar una investigación por parte de cada uno, y yo voy a llevar una investigación con unos profesores de diseño de la universidad.
1: ¿Ah?
3: Entonces ahí también voy a tener un tiempo designado para poder hacer esta investigación.
1: Ya, y eso tendrá que ver como con tipos de construcción para misiones espaciales, algo así.
3: Sí, al final vamos a ver y hacer como una bitácora de los distintos implementos, ir viendo qué es bueno, qué funciona bien, qué pueda faltar. Así se pueden implementar en cosas también acá en Chile, por ejemplo, la minería. O si hacemos en un futuro se logran traer las misiones análogas a Chile, poder tener esto para poder ver el espacio, los baños, las piezas, la comida. Al final, ver el funcionamiento de todo esto para sacarle provecho y ver qué se podía mejorar y qué se puede traer.
1: Ah, es más bien como para la ergonomía, sí, como de la sal, del lugar en donde están trabajando.
3: Eso mismo.
1: Ah, perfecto.
3: Sí.
1: Qué choro. Qué buena. Está buenísimo.
3: Sí, muy entretenido.
2: Sofía, tú me decías que, bueno, tú estás estudiando astronomía, que es algo relacionado justamente con la finalidad de esta misión, pero me decías que podían postular otras personas que no fueran necesariamente de esta área, digamos.
3: Sí, porque la gracia que tiene el espacio y el área aeroespacial en general es que es muy interdisciplinario. Se necesitan de todas las áreas. Se necesitan abogados espaciales, se necesitan médicos o médicas espaciales también. Entonces, cuando vayamos al espacio, si eventualmente la humanidad se traslada al espacio, se van a necesitar gente de todas las áreas, así también como diseñadores para ver cómo el diseño de las naves, el diseño de las bases, el diseño de los trajes mismos, también la alimentación. Entonces se necesitan de todas las áreas, entonces todo se puede relacionar en este mundo.
1: Vamos a seguir conversando con nuestra invitada el día de hoy. Ella es estudiante de astronomía en la Universidad Católica, tiene 21 años y va a participar a fin de año en esta misión análoga, como la llaman, que tomará lugar en la estación Lunares en Polonia. Sofía Maturana nos acompaña hoy y nos está contando de qué se trata esta experiencia, que es muy vistosa, por decirlo.
2: Totalmente.
1: Por decirlo menos. Tengo un montón de preguntas todavía para ti, así que vamos a pasar por música. Vamos a ir a escuchar música.
2: Y sí, vamos a escuchar a Stevie Wonder.
1: Y seguimos conversando con ella.
2: Higher Ground.

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7: Seguimos conversando con Sofía Maturana. Ella es estudiante de astronomía de la Universidad Católica y nos está contando acerca de su participación en la misión análoga que va a tomar lugar en la estación Lunares en Polonia, donde se van a replicar las condiciones de aislamiento total que enfrenta un humano en una misión, por ejemplo, a la Luna o a Marte. Sofía, nos contabas que hay varias misiones análogas de este estilo, digamos, o sea, con algunas diferencias, pero varias misiones análogas, y esta es una de las más largas, decías tú. Me parece que va a ser como una especie de experimento social, por lo que nos has contado, ¿no? ¿Cómo se maneja eso de también la presión de estar encerrado tantos días con gente que no conoces?
8: Sí, totalmente. Bueno, uno de los objetivos también de esta misión, que es larga, que dura 2 semanas completas de aislamiento total, es poder ver cómo se comporta el ser humano en estado de total aislamiento y también en convivencia con gente internacional de otros países, de otros idiomas, otras culturas, y con extensas jornadas de trabajo y de investigación. Entonces, al final es poder probar y estudiar y estar analizando este comportamiento. También afecta que, por ejemplo, no hay ventanas, entonces no hay luz solar por estas 2 semanas. Entonces ahí también hay un buen factor a analizar.
9: Claro.
8: Sí.
7: Ahí se van a tener que suplementar. O sea, van a tener que suplementar con vitaminas.
8: Sí, en verdad no lo había pensado, pero...
7: O sea, yo creo que sí, por dos semanas, pues vitamina D.
9: Claro, sin luz, bueno, van a tener luz artificial. Claro,
8: sí, obviamente. Sí.
9: Oye, entonces los van a someter igual a cierta presión psicológica desde algún lugar, ¿no?
8: Sí.
9: ¿Te sentís preparada para ese rollo? Porque, bueno, uno tiene sus características y uno se conoce, pues, ¿sabe? Que de repente puede entrar así en una lógica media claustrofóbica o qué sé yo. ¿Tú cómo la veis? Como sí. Parte, pensando en ti.
8: No, yo me veo bien capaz, en verdad. Ajá. Sé como de una bajo presión trabajo bien. Ajá. Y no me molestan los espacios aislados, no me da claustrofobia ni nada de eso. Entonces, en ese sentido sí me siento preparada. Ajá. Yo creo que sí va a ser un desafío enorme y yo creo que algo que voy a realmente experimentar estando allá, y todavía yo creo que no puedo proyectarme tanto en eso, pero sí me veo capaz y en condiciones para poder sobrepasar estas dos semanas.
7: Estaba pensando que, perdón, sí. Estaba pensando que el sentido como de colaboración constante va a ser fundamental en una misión como esa, pues como,
9: fíjate, sí.
7: Como de en el fondo con tus compañeros, porque tú decías que tienen misiones colectivas, pero misiones también individuales y que son largas, digamos, o de harta pega. Entonces, claro, me imagino que el tema colaborativo o buscar, por ejemplo, el win-win, oye, esto a ti te sirve, a mí también, va a ser fundamental.
8: Sí, totalmente. Ahí la comunicación todo el rato va a ser fundamental. Uno, para pedir ayuda también, claro. Cuando uno lo necesite. Sí. Y también para poder conversar de los objetivos colectivos. Y al final, la misión tiene un objetivo en sí. Entonces, los seis vamos a estar trabajando para ese objetivo y, claro, para estudiar ese objetivo. Claro. Entonces ahí trabajar en conjunto va a ser clave.
9: Oye, Sofía, bueno, a propósito de las misiones Artemis, la humanidad ha vuelto a la Luna, digamos, no ha sido todo tan vistoso como lo fue en el 69, qué sé yo, con los alunizajes y todo eso, pero ya está probada o parece cada vez más cercana la posibilidad de, no sé si habitar la Luna, pero por lo menos tenerla como punto de, como centro de operaciones para una eventual, no sé si colonización, pero visita, digamos, en una primera etapa a Marte. Pero parecen ser como palabras mayores todo eso, ¿no? Así como, todavía a mí me aparece como la llegada a Marte como un poquito más de ciencia ficción. ¿Tú crees que tú vayas a estar viva, por ejemplo, para ver, o que todos acá vamos a estar vivos para ver como un primer amartizaje? No sé cómo se dirá.
8: yo creo que sí, y espero estar viva para poder ver eso. Ahora partido de nuevo con Artemis, sí. Todo lo que es llegar a la Luna y con el, claro, objetivo final de poder llegar a Marte. Entonces son temas que ya están y que se está trabajando para eso. Ajá. Claramente la Luna es el primer paso y está mucho más cercano que llegar a Marte finalmente, pero yo creo que sí va a ser relativamente en un tiempo próximo.
9: Claro, se habla como el 2030 y tanto, ¿no? Aparece esa fecha a propósito de cómo va a estar la elipse, sí, de la órbita y todo ese rollo.
8: Sí, entonces se espera primero en estos próximos años poder hacer el alunizaje.
9: Es difícil esa palabra, sí. ¿Qué palabra de mierda? Perdón por igual. El francés.
8: Totalmente.
9: Apestosa.
8: Entonces es el primer paso y es un paso que ya está, o sea, ya están esas misiones.
9: Claro.
8: Y después, cuando se logre eso, se dé como misión exitosa, se pasa al siguiente paso, que va a ser Marte. Pero al final, el espacio y esto es un tema que ya está presente y va a ser el futuro. Al final, el, claro, espacio es el futuro.
9: Sí, claro. Sí, o sea, no, tiene, sí, que serlo.
7: Claro, no...
9: Hay cosas muy entretenidas desde el punto de vista como de la legislación también ahí, como para un abogado que se quiera meter en ese mundo, sí, también está súper choro.
8: Sí, eso,
9: como...
8: es un

0: a haber un interés por generar otra estación espacial internacional, en el fondo. Se hizo en su minuto, pero es más complejo hoy día, encuentro.
1: Claro, bueno, el mundo está tan polarizado de alguna forma que ponerse de acuerdo en todo eso. Por eso la justicia espacial, digamos, o la legislación espacial va a ser tan clave.
2: Sí, va a ser fundamental y fundamental desde ya. Ya es un temazo y ya se necesita gente que esté trabajando en esa área y que quiera colaborar en esa área. Que la colaboración de acá en adelante es fundamental.
1: Oye, bueno, nos estabas contando fuera de aire que, bueno, te queda muy poco para salir de la carrera, para terminar, un año y medio, un poco más, un par de años. Y nos contabas que, claro, que probablemente tu área de desarrollo no va a ser como la observación astronómica o la investigación a través de telescopio y eso, sino que te vaya a ir por una cosa más aeroespacial, ¿no? Como que ese es tu rollo.
2: Sí, en verdad desde que entré a la carrera siempre supe que ese era el lado que me gustaba. Entonces, desde el año pasado diría yo que estoy viendo cómo puedo empezar a juntar estas dos áreas, lo que es la astronomía y lo que es el área aeroespacial, para ahí ver cómo compatibilizarlo y buscar algo que me gusta hacer en eso.
1: Claro.
2: Pero sí, mi objetivo está más llevado hacia el área espacial, más que estar en un observatorio o trabajar analizando imágenes.
1: Oye, y académicamente hablando, ¿se desarrolla esa rama en la carrera de astronomía o no es muy... es más bien enfocada hacia el otro lado?
2: No, nada, en verdad.
1: Ah, nada,
2: no se
1: mira.
2: Toca nada espacial.
1: Pero sí. Qué loco que no sea tan... Sí. O sea, que no esté dentro de la malla, digamos. Como...
2: Sí, totalmente. Pero en general la astronomía se enfoca en lo que es los objetos, las estrellas, las galaxias, el comportamiento de esos objetos y el análisis de imágenes y obtener datos a través de eso.
1: Claro.
2: Más que del área espacial más allá.
1: Ajá.
2: No sé si se entiende.
1: Sí, se entiende. Pero qué loco, yo pensé que igual había una preparación o por lo menos debiera estar ya dentro de los planes al corto plazo, ¿no? O sea, es un área de desarrollo.
0: Claro.
1: Quizás menos acá en Chile, pero en el mundo está súper.
0: Es que eso estaba pensando, como no hay un centro aeroespacial acá, quizá por eso también no se desarrolla tanto.
1: Claro, bueno, qué sé yo. Sofía, te queremos dar las gracias por haber venido en el día de hoy acá. Que te vaya muy bien, que sea una misión exitosísima. Mucha suerte y disfrútalo.
2: Muchas gracias y muchas gracias por invitarme, por el espacio.
1: Obvio.
0: Feliz que te vaya bien en la misión. Y ojalá, Sofía, que algún día llegues al espacio.
2: Muchas gracias.
0: De verdad te lo deseo.
2: Esperamos.
1: Estaremos ahí en nuestras sillas de rueda recordando este momento. Claro. con un pre-Alzheimer.
0: Le vamos a decir a nuestros bisnietos.
1: Auspiciosos.
0: Mira. A ella la entrevistamos
1: una vez. Mira.
2: Yo voy a decir sus nombres.
1: La Sofía. Ya, que te vaya súper.
2: Muchas gracias.
1: ¿Qué escuchamos?
0: Escuchamos. You win, Arcade Fire. Everything now. Suena la.

0: corazón. Y por eso en el día de hoy te estábamos preguntando, pedíamos canciones que en su título tengan la palabra corazón o heart en inglés.
1: Claro, tal cual.
0: O en cualquier otro idioma, pero corazón.
1: Sí, no hay nadie que no haya escrito en alemán todavía o en swahili. Estamos esperando esas, esos aportes. Mira, acá Sandra dice Young Hearts, The Run Free, The Candy...
0: Ah, The Candy
1: Young
0: Staten.
1: Hearts, Run Free, sí, perdón. The Candy Staten, claro.
0: Sí, sí. Yeah. Buena canción.
1: Esta es para bailar con patines, ¿ah?
0: ¡Ay, sí!
1: Patines de cuatro ruedas.
0: Muy patines, en esas canchas como redondas.
1: Patines de cuatro ruedas.
0: Totalmente.
1: Se llaman pistas de patinaje las canchas redondas. You mean, cancha de patinaje. Excelente. ¿Tú no eres de patinar? ¿Nunca fuiste?
0: No,
1: ¿de patín?
0: Nunca.
1: ¿No?
0: Nunca.
1: Yo igual fui patinador en mi momento.
0: ¿En serio?
1: Sí, no. Tuve un momento de patinador.
0: Mi papá lo único que quería era que patinara porque a él le encantaban los rollers cuando era chico. Entonces como que su ilusión era que yo también anduviera en roller como él.
1: Pero tu papá era chico, no existían los rollers.
0: Según él, sí, él anduvo en rollers.
1: Los patines de cuatro ruedas.
0: Él dijo que él anduvo en rollers.
1: ¿Tu papá?
0: Mi papá.
1: ¿70 años?
0: 70 años.
1: Oh,
0: pero cuando era joven.
1: Oh, lo veo difícil eso.
0: O quizás, no sé.
1: ¿Qué dice el público?
0: Quizás eran patines de cuatro ruedas y él le dijo roller sin saber qué.
1: Claro, era. Seguramente le llamaba roller a los patines,
0: a los patines de cuatro ruedas.
1: Si en mi tiempo no había rollers.
0: Bueno, claro.
1: No pueden haber, o sea, pueden haber habido antes, desaparecieron y volvieron a aparecer ahora. No sé.
0: Oye, bueno, por acá dicen Corazón Maldito de la gran Violeta Parra.
1: Tremendo. Buenísimo. Muy bien. Vamos al español también, ¿eh? De vez en cuando. Es increíble.
2: Que se encabrita, sí.
1: No sé si es la versión de Violeta. Pero bueno.
0: ¿Es
1: Violeta?
0: Palpitas. ¿O no?
1: Tengo dudas.
2: ¿No ves que la noche?
0: No sé.
2: La paso en vela, sí.
1: Sí, puede ser. Tengo dudas por la calidad de la grabación, ¿cachai? Me parece como muy contemporánea. Pero da lo mismo. Mira, tenía que aparecer. Julie dice Total Eclipse of the Heart de la gran Bonnie Tyler, que falleciera hace... ¿Cuánto murió Bonnie Tyler? Un par de meses.
0: Sí, po.
1: ¿Cierto? ¿Te acuerdas que hablamos de eso?
0: Fue hace muy poco.
1: Una tragedia planetaria, la muerte de la gran Bonnie Tyler.
0: ¿Mayo habrá sido?
1: No me acuerdo cuándo.
0: 8 de julio.
1: 8 de julio, ¿viste?
0: Sí, hace muy poquito.
1: Con su voz rasposa, nocturna. Tremendo.
0: Me encanta esta canción.
1: Mira, esta te va a gustar a ti también, Cata. Yo sé que eres...
0: ¡Oh, qué buena canción!
1: Team Shakira, Romina.
0: ¡Esa! ¡Vamos, Romina!
1: ¿Dónde estás, corazón? ¿Cómo no? Iba a aparecer, obvio, ¿no? Sí,
0: qué buena
1: po.
0: Canción.
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1: Esta es como la primera Shakira, ¿no?
0: Esta es de las primeras. De hecho, esta es antes de ¿Dónde están los ladrones?
1: Ya, esto es como después del Festival de Viña, sí.
0: Sí.
1: Como unos años.
0: En esa época
1: de
0: sacó primero el disco homónimo y después sacó este, creo.
1: Mira cómo sabe, ¿ah? ¿Eh? Esto es de tu administración anterior.
0: Sí, es total.
1: Totalmente. Bueno, ahí está.
0: Por acá, Jonathan de Quillota dice Corazón Desilusionado de Machuca.
1: Excelente. En la antípoda de Shakira.
0: Para el otro lado, no.
1: Sonidos penquistas a esta hora de la tarde. Corazón Desilusionado. Qué buen tema te sacaste, Jonathan. Corazón Desilusionado. Muy bien. Mira lo que dice Orlando.
0: ¿Qué dice Orlando?
1: Se saca una de Amanda Miguel. Mi buen corazón.
0: Mira.
1: Qué gran artista era Amanda Miguel. Tremenda.
0: Qué voz.
1: Bozarrón.
0: Bozarrón, sí.
1: Mira.
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1: Qué buena. Oye,
0: por acá Pati dice la canción Corazones Rojos de los Prisioneros.
1: Obvio.
0: Obvio.
1: ¿Cómo no la pusimos como ejemplo?
0: Sí.
1: ¿Cómo se nos pasó esta?
0: Pusimos Estrechez de Corazón.
1: Ah, pusimos Estrechez de Corazón como ejemplo.
0: Estudia algo.
1: Mira, esto...
0: Pero están en el mismo disco, po.
1: Claro, esto lo propone Pati García. Pati Gatica. Pati Gatica. Oye, aquí a mí me quedó grande. Caramelos de cianuro. Dos caras, dos corazones. ¿Tú te manejas con esta banda, Axel?
0: Yo también cacho solo de nombre la banda, pero no los cacho tanto a ellos.
1: Oye, qué buen nombre de banda igual.
0: Caramelos de cianuro.
1: Caramelos de cianuro, gran nombre de banda.
2: persona.
1: Me gusta. Siempre nos escucha, dice Simón. Muchas gracias, Simón.
0: Ay, gracias, Simón. Por acá Susan dice, mis gustos son más rockeros. The Motley Crue, Kickstart My Heart.
1: Motley Crue. Todo el glam rock. Todo el glam rock. Los Escarmenados. Qué buena.
0: Chaquetitas de cuero.
1: Yo alguna vez quise formar parte de una banda de glam rock cuando era más joven.
0: ¿En serio?
1: Sí, tenía más pelo. Tenía más pelo que ahora.
0: No te imagino una. Pero ahí tenías que tener el pelo largo, largo, sí.
1: Pues. Sí, pues no, nunca lo tuve tan largo.
0: ¿Nunca lo tuviste así como hasta el hombro?
1: Sí, pero se me arrepollaba, po.
0: Ah, bueno, pero es que tenías rulos.
1: Porque tengo muchos rulos, pero igual.
0: Los rulos no te llegaba hasta el hombro.
1: Pero en algún momento, de tanto peinármelo.
0: Te lo alisaba ahí.
1: No, no me lo alisaba, pero se.
0: Te estiraba.
1: Como se me estiraba, pues entonces usaba moño y todo. Usaba
0: cola.
1: Ah,
0: mira.
1: Sí, po. Mira. Tuve mi momento. Pero era feo.
0: Ricardo por acá dice, listen to your heart, de Roxette.
1: Buena canción. Bien, Ricardo, porque propone otra después de una banda más rockera que se llama Accept, una banda más de heavy metal.
0: Metal Heart.
1: Metal Heart, claro. Ya, oye, muchas gracias a todos quienes mandaron, oye, la cantidad de mensajes que mandaron, ¿eh?
0: Nadie ha dicho la de Django. Corazón, ¿qué le has hecho a mi corazón?
1: Vale. Oye, te tengo un panorama para este 3 de octubre, ¿eh? Falta muy poquito. Esto es el día... ¿Cuándo es 3 de octubre? ¿El domingo?
0: Sábado.
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0: Hoy ya llegó la hora de decir adiós. Gracias, Axelito, bienvenido de vuelta a este programa. Estuvo de vacaciones, merecidas vacaciones, así que te recibimos con los brazos abiertos.
1: Hay sonido circular hoy día.
0: Y hay sonido circular en el día de hoy. Saludamos también a una de las voces emblema de sonido circular, Sofía Antequera, que junto a Daniel Maldonado va a hacer este programa.
1: ¿Qué vinilo van a pasar hoy día? ¡Qué buena! ¡Excelente!
0: Dilo, pero no lo dijiste al aire.
1: Congreso, perdón. Congreso invita, entonces va a sonar hoy. Buena cosa, fantástico. Y suena íntegro, ¿eh? Ah, ya, es como...
0: Me gusta, una selección de canciones.
1: Un popurrí.
0: Buenísimo.
1: Fantástico.
0: Excelente.
1: Nos seguimos escuchando, entonces, Sofía Antequera. Gracias.
0: Quédense al aire para seguir escuchando esa dulce voz.
1: Tal cual. Nos encontramos mañana, 5:30 de la tarde. Lo hacemos de nuevo. Vamos con Jamiroquai. Virtual Insanity.
0: La que cantó ahora cuando vino a Chile, que no la había cantado en sus últimos conciertos en nuestro país.

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3: Hola, ¿cómo están? Bienvenidos. Esto es Tierra de Unicornios, día martes 29 de septiembre, junto a Catboy en los controles. Estamos empezando esta horita para acompañarte con buena música, temas interesantes. Hoy día vamos a estar con nuestro bus a cielo abierto. Te voy a estar contando de Breaking Bad como la mejor serie del siglo. ¿Qué te parece? ¿La mejor o no? Buena serie, hay que decirlo. Uno lo tuvo ahí con el alma en un hilo. Además, una marca suiza que quiere alcanzar los 7 mil millones de dólares en venta en el mundo, y Chile es uno de sus mercados estratégicos. De eso y más conversamos acá en el 88.5. Partimos con Kate Bush, Running Up the Hill.

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0: Esto podría ser un caso de éxito porque está a 12.000 kilómetros de Santiago. Es la marca suiza On, reconocida marca de zapatillas y otros complementos deportivos, que quiere decir que nació en los Alpes, por allá por el 2010. Y que, ojo, se ha interesado muchísimo en nuestro mercado. Hay que decir que su Investor Day en Suiza, que se realizó el pasado 22 de septiembre, la marca habló de su ambición por conquistar el mercado deportivo a nivel mundial. Ya tiene más de 70 locales repartidos y solo 4 en América Latina. Bueno, lo que quieren es alcanzar sus metas de ventas partiendo por Chile. En Chile, 5.600 millones de aquí al 2029. Hay que decir que la marca ha partido tímidamente en nuestro país. Primero tenían algunos corners chiquititos y ahora de a poco han ido abriendo, ya tienen su primer local en el Parque Arauco para este 2024 y poco a poco entonces ir creciendo. El tema es que ellos tienen una mirada, dicen, local desde Chile pero para el mundo. ¿Y qué es lo que proponen? Un premium playbook, que es innovación, atletas y talento. Es una experiencia premium para aquellas personas que están entrando al mundo del deporte o que ya específicamente se han posicionado. Hay que decir que la marca ha construido parte importante de su valor a través de asociaciones con figuras de alto perfil en el deporte, por ejemplo con Roger Federer, sin ir más lejos, o con Thierry Henry. Así que el objetivo ahora es abordar Latinoamérica como un mercado clave con socios estratégicos y Chile va a ser su puerta de entrada. Hay que decir que ellos han dado varios golpes a Mbappé, por ejemplo, a nivel global y han fichado a otros como el número uno del pádel Arturo Coelho y el atleta marroquí campeón olímpico El Bakkali. Así que ojo con esto porque están definitivamente haciendo un movimiento importante frente además de la pérdida de competitividad de otras marcas tan grandes como Adidas o Nike, que han sido muy golpeadas durante este 2026. Así que bueno, ellos seguramente van a querer celebrar y lo pueden hacer con Kool & the Gang. Esto es Celebration.

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0: Hablemos del ranking de The New York Times, que estuvo evaluando producciones de series, ¿no es cierto?, desde el año 2000 a la fecha, o sea, 26 años, y el diario publica el listado de las 100 mejores series de la televisión del siglo XXI, ¿ya? Esto a partir del voto de más de 500 figuras destacadas en la industria audiovisual. Es un ranking que el medio dice se establece a través de un criterio súper estricto. Únicamente se tuvieron en cuenta aquellas producciones que se estrenaron a partir de enero del 2000. Ya, esto deja fuera varios, como por ejemplo Sopranos, que fue estrenada en 1999. Y ahí, bueno, hay algunas consideraciones, la gente dice, bueno, sí, me gusta este ranking, otros dijeron, no, no estoy conforme. El punto es el siguiente, las 10 primeras series son, en primer lugar, Breaking Bad, segundo, The Wire, tercero, Mad Men, cuarto, Sucesión, quinto, Fleabag, sexto, Game of Thrones, séptimo, VIP, en el octavo lugar está 30 Rock, en el noveno, Curb Your Enthusiasm y en el décimo, Atlanta. ¿Las has visto todas? Bueno, hay un listado que es mucho más completo, son 100, lo puedes encontrar fácilmente si es que te metes a internet. Pero definitivamente Breaking Bad se queda con la estatuilla, por decirlo de alguna manera, de la mejor serie del siglo, según The New York Times. ¿Por qué? Por sus protagonistas, por su trama y también por las sorpresas que la historia dejó en los televidentes. ¿Tuviste Breaking Bad? ¿No la has visto? Mira, yo creo que hay que darle una oportunidad porque quizás los primeros capítulos a uno se le puede hacer un poco larga, en algunos momentos uno quiere abandonar, así como con Game of Thrones, pero después cuando sigues adelante te das cuenta de que fue una gran decisión. Vamos a escuchar a Supertramp con Dreamer.

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1: Claro, y hoy día les traigo un plan diferente. No es adrenalina, no es ruido, no son colores. Es de esos planes que uno sale haciendo algunas preguntas que no tenía planificadas antes de entrar y terminas con una copa de vino en la mano, mirando Santiago desde las alturas. Es que en Santiago hay un lugar que muy poca gente conoce y ahí es cuando tú lo ves por primera vez, realmente no lo puedes creer. Se llama el Templo Bahá'í. Es la única casa de adoración de la fe de Bahá'í en toda Sudamérica. Su arquitectura es motivo de viaje, definitivamente una cúpula blanca que parece flotar sobre el cerro, rodeada de jardines con una vista panorámica a Santiago que realmente abre en ti una ciudad que nunca se muestra como tal. No importa la fe que tú tienes o si es que no tienes ninguna, este espacio no te va a detener, te va a obligar a bajar el ritmo y te va a obligar a mirar Santiago desde otra perspectiva, casi como si fuera un regalo. El Templo Bahá'í es un espacio abierto a todas las personas de todas las religiones y creencias. La fe de Bahá'í sostiene que todas las religiones del mundo tienen un origen común y es ese espíritu de unidad el que se siente apenas cruzas la puerta de este templo. Hay algo en la calma del lugar que realmente es difícil de explicar aquí en la radio. Y cuando ya llevas un buen rato en silencio, cuando tu cabeza se aquietó un poquitito, viene la segunda parte. Este tour junto a Turistic te enamora, no solamente en cuanto a los sentidos, sino que te lleva después a la viña Cousiño Macul, uno de los viñedos más antiguos de Chile, que está ubicado en el Valle del Maipo, dentro de Santiago, una viña familiar con más de 160 años de historia. Bodegas centenarias de piedra, barricas que huelen a tiempo y una tradición vitivinícola que sobrevive a las modas, a las crisis y a los siglos. El tour incluye el recorrido guiado por las bodegas centenarias donde te cuentan la historia del viñedo y sus procesos. Además, cierra con una degustación que es maravillosa con vinos Gran Reserva seleccionados para que tú disfrutes y sea un día completísimo. 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Y nos vamos a una pausa. Ya volvemos para conversar acerca de un podcast que la está rompiendo. ¿Eh? Habla de la historia que existe en las cárceles. De eso y más. Conversamos con Carlos Otondo aquí en el 88.5.
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5: Estamos de vuelta en Tierra de Unicornios y nos vamos a ir de inmediato con la música de Los Prisioneros. Esto es Con Suavidad.

0: 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En Tierra de Unicornios hablamos de innovación, hablamos de proyectos que la rompen y estamos con el escritor y director creativo Carlos Otondo para hablar de Colina 3, un programa donde va entrevistando a personas alternativas, personas que han estado privadas de libertad. A mí me ha tocado mucha cárcel, Carlos, donde yo te voy a contar. ¿Cómo estás?
1: Bienvenido. Bien, ¿y tú? Un gusto estar acá contigo.
0: Háblame un poquito de Colina 3. ¿De qué se trata este proyecto?
1: Y lo que pasa es que yo trabajaba en medio establecido un montón de años, como acá. Y estuve recorriendo hartas partes y me sentía subyugado por muchos editores, muchas pautas. Y me empecé a decir, ¿por qué no hago yo algo solo? ¿Por qué no me relajo, me instalo? Y tengo equipo, tengo un productor, está el Mati, el editor, está todo. ¿Hagámoslo en mi casa?
0: Ya, bueno, y sí, ya. Todo el mundo tiene un podcast hoy día.
1: No, pero
0: una persona puede estar sentado en el baño y tiene un podcast.
1: Uy, se pasó.
0: Ya, pero es diferente este proyecto.
1: Pero yo encontré, por ejemplo, aquí tenía una cosa bonita, pero la mayoría de los podcasts los están haciendo en estudios arrendados donde llegas con tu pendrive, te ponen tu logo chiquitito atrás del podcast y de repente están haciendo la pauta ahí para gente solterona y acá para una startup del norte. Y te hacen rotar y no tienen alma, no tienen alma.
0: Ya, pero Colina 3 no es así, tiene alma.
1: Sí, lo hacemos en el piso de mi casa, sentado en el suelo.
0: Ok.
1: En blanco y negro. Hasta lo distorsiono un poco. Trato de irme contra un poco del
0: medio contracultural.
1: Del podcast Sanhattan, que yo le digo.
0: Ok.
1: Que están todos por ahí.
0: Sí.
1: Y empecé a entrevistar gente alternativa. El productor se llama Héctor Alfaro y él trabajó años en TVN haciendo calle. Le encargábamos un vidriero que cantara, llegaba con 5. Y yo sabía que estaba esa agenda completa y dije, empecemos a llamarlos, pues, para conversar una hora, ¿qué onda tu volá? Y vino primero un satánico.
0: Ya.
1: Así piola.
0: Pero como un adorador de Satán.
1: Claro.
0: Ya.
1: Y me contó toda su volá, que era como súper, mucho más comprensible de lo que yo pensaría.
0: Más espiritual, quizás.
1: Exacto. Uh-huh. Más fome. El mismo me lo dijo. Es harto. Aquí no hay cosas degeneradas ni nada.
0: Ok.
1: Traje una señora que estuvo 8 años presa por laboratorio de cocaína.
0: Ok.
1: Griselda. Y ahora ella trabaja escribiendo cartas con los presos. Ella una vez al mes a la cárcel de Valparaíso. Y me contó toda su bola de cómo era estar preso, cómo llegar a la cárcel, cómo vivir el día a día. Uh-huh. Tuvo un gendarme del óvalo.
0: De la Penny.
1: Para la Penny, que es como el patio más peligroso. Y el gendarme se contaba una historia muy echada para atrás.
0: Son historias que en general, Carlos, tú dirías, la gente puede pensar que están en la marginalidad.
1: Claro.
0: Pero por otro lado también son historias interesantes de personas anónimas que probablemente habitan un lugar de la sociedad que uno no habita habitualmente. ¿Cómo consigues primero invitarlos, tener la confianza? Porque no todas esas personas quieren hablar.

0: gente de convivencias que tú decís, ¿cómo nadie le ha preguntado esto? ¿Nadie se le ha ocurrido? No se ha dado la instancia, yo la estoy generando. Ese era mi proyecto.
1: O están fuera como del sistema. Carlos Otondo es el creador de Colina 3, escritor, director creativo. Vamos a seguir conversando con él acá en Tierra de Unicornios.

0: 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Seguimos hablando de Colina 3, un programa donde se entrevista a personas alternativas, se ha ido viralizando. Estamos con su creador, Carlos Otondo, escritor además y director creativo. Ya vamos a hablar de tus libros. Pero Carlos, ¿qué ha pasado? ¿Cuál ha sido la respuesta? Porque sé que se han viralizado varios momentos. ¿Cómo ha sido?
1: Ha sido súper impresionante porque yo tenía mucho miedo. Yo dije, aquí esto no lo va a ver nadie, voy a hacer el ridículo, porque es como...
0: Cuando invitas a una fiesta de cumpleaños que no sabes si van a llegar los invitados.
1: Tal cual, y tú estás ahí esperando, ¿no? Y no llega nada y de repente, ¡pum!, la masa de gente. Acá ha sido similar. Las redes sociales, hay algunos clips que están teniendo 190.000 visitas, sobre todo los de la Griselda, que ella estuvo, la que estuvo presa. ¿Qué te cuento un poco? ¿Cómo funcionan las drogas dentro de la cárcel, el tráfico, todo eso? Claro, la gente quiere ver eso y en primera persona. El gendarme también funcionó muy bien. ¿Quién más? El hacker, que hoy día se estrena el capítulo.
0: Mira.
1: El hacker tenía una cosa media mesiánica. Ahí vaya uno a saber si le cree o no le cree que él hackeó internet completo y es amigo de Melania Trump.

0: Okay,
1: lo dejo a discreción del público.
0: Es que amigo de Melania Trump, no te puedo creer. Qué divertido.
1: Ahora viene una sepulturera. Viene... ¿Quién más tengo? Un experto en seducción, que ya está el capítulo al aire.
0: Que son como esta gente que están en redes sociales como dando recetas para seducir.
1: Bueno, a ello también le debatimos.
0: Ya.
1: Porque él te plantea como que hay una receta. Yo le dije, toda la gente es distinta. Y él te dice, no, es que esto no es tan distinto. Y te pone varios casos y hablamos una hora.
0: Como si fuera un método.
1: Como si fuera. De hecho, el libro se llama El Método.
0: Ah, mira.
1: Sí, que es gringo y es como la Biblia, el del hombre 10 se llama.
0: Claro.
1: Insisto, es como súper interesante ya saber. Viene un gitano a mi casa.
0: Ok.
1: Yo me considero ignorante completamente en el mundo gitano. Ni siquiera vi romané cuando era chico. Entonces voy a tener que meterme ahí.
0: ¿No viste los capítulos de Caricello? Hicimos hartos capítulos de...
1: ¿En serio?
0: Y hartos capítulos de cárceles.
1: Yo soy fan de Luis Pinto, debo decirlo.
0: Luis Pinto. Somos amigos. Oye, Carlos, ¿qué te ha pasado a ti también con esta experiencia? ¿Cómo ha sido transitar estas historias, caminar por estos encuentros? ¿Y cuál es lo más, o qué es lo más desafiante también de conversar con estas personas?
1: A ver. Lo desafiante, lo más complejo, es no convertirlo en un circo.
0: Ajá.
1: Eso me asusta, porque claro, es como el característico, la persona sepulturera.
0: Claro.
1: Hay un morbo dentro de eso.
0: Por supuesto.
1: Pero igual, a mí me siento una señora que se puede llamar Juana, y tiene su día, tiene su familia, que van a ver el capítulo en su casa. Tengo que mantener esa línea de jugar con un poquito la entretención de tener a alguien tan particular en mi casa, pero a la vez tener el respeto por la entrevista. Eso es lo que más he tratado de hacer siempre. Cuando empiezo a grabar le digo, si es que te molesta algo, paramos, y si termináis y no queréis que salga algo, lo sacamos, lo edito yo, así que da lo mismo.
0: Okay.
1: Y claro, hay algunos entrevistados que se ponen muy nerviosos porque, como te digo, nunca han hecho tele.
0: Claro.
1: Y para que les cuento, ojalá que no vean las redes sociales, porque ahí se han enamorado.
0: No, pero la idea es que la gente vea las redes sociales. ¿Cómo encuentran Colina 3?
1: Colina 3 está en YouTube. Colina 3, Colina-3.
0: Ok.
1: Y en Instagram, Colina3-.
0: Ya, Colina-3 para YouTube y Colina3- en Instagram, para ir viendo cómo, en el fondo, tú subes como los reels con los mejores momentos.
1: Exacto. Ya, y que había una señora que tenía Colina 3 y vende pan, tiene un seguidor.
0: ¿Cómo? Ah, tenía una cuenta de Colina 3.
1: Y no me contestó nunca.
0: Ah, y vende pan. Cosa más rara. Oye, ¿por qué le pusiste Colina 3?
1: Porque quería buscar lo más marginal. Yo dije, ¿qué es lo más marginal en Chile? Colina 2, ¿cierto? ¿Mm? Si lo llevo un poquito más arriba. Ese era como el juego de palabras que quería hacer.
0: Ajá.
1: Y creo que pegó, te funciona.
0: ¿Qué es lo que más te ha impactado, Carlos Otondo, de estas historias? Porque a mí me tocó, por ejemplo, estar en el óvalo de la penitenciaría alguna vez sola. Yo creo que soy de las pocas mujeres que he tenido como la aventura de estar en un lugar así. La verdad es que la gente se lo imagina poco, ¿no? Tú cuando hay eslogans y están como estas nuevas personalidades políticas que trabajan muy bien las campañas, no voy a mencionar a nadie, pero como en el fondo como metamos a todo el mundo a la cárcel, estar en una cárcel o conocer las vivencias en primera persona de una persona que ha estado privada de libertad, la verdad es que es bien diferente. Entonces, de las historias que has ido conociendo, ¿cuáles son los matices que más te han impresionado?
1: Mira, yo no cachaba que el óvalo era tan brígido.
0: No, fuerte, muy fuerte.
1: Yo hice clase en la cárcel de mujeres, en el módulo de connotación pública en San Miguel.
0: Ya, cuando la convirtieron en cárcel de mujeres,
1: claro.
0: San Miguel.
1: No, hace poco, hace como 3 o 4 años.
0: No era cárcel de mujeres.
1: No, claro, hasta el incendio. Pero el gendarme me dijo, no, es que el óvalo es otra cosa.
0: Sí.
1: Y son cosas tan macabras que no creo que te las puedo decir acá.
0: No, por supuesto, por supuesto.
1: Solamente por respeto a ti.
0: Y a nuestro público.
1: Claro.
0: Sí.
1: Pero me refiero a que uno ya con los pelos parados, efectivamente, es el infierno. Y claro, lo que tú decís, metámoslo a todos presos, suena súper lindo. Pero ¿hasta qué punto?
0: Claro. Hasta que te toca a ti también.
1: Hasta que te toca a ti. Porque se empezó a ponernos muy relajados con el tema.
0: O a tu, tu familiar o a alguien conocido. Vamos a seguir hablando con Carlos Otondo, escritor, director creativo. Estamos hablando de Colina 3, este programa donde se entrevista gente alternativa. No solamente hablamos de las cárceles, estábamos hablando del satánico, se viene el hacker. Oye, el hacker es un tremendo tema, ¿eh?
1: Oye, es que, insisto, el tipo fue... Yo tenía una pauta para un hacker, como si los teléfonos no escuchan, todas esas cosas.
0: Claro.
1: Y se echó para atrás y me dijo... Yo soy el líder de la Orden Mundial de Hacker y cuidamos a Melania Trump.
0: Ok. Y eso se estrena hoy día. Ok, vamos a seguir hablando con Carlos Otondo, escuchamos la música y seguimos con él.

0: 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En Tierra de Unicornios estamos hablando de conversaciones alternativas, de proyectos que llaman la atención por su creatividad. Colina 13 es uno de ellos, es un podcast con video, ¿cierto? Carlos Otondo es su creador, director creativo, escritor. ¿Tú lo editas, dijiste?
1: Yo lo edito.
0: Ya.
1: Tengo una pura cámara fija y yo voy cortando plano por plano a mano y voy haciendo como zoom en mí, en el invitado.
0: ¿Cuánto te demoras en hacer esa pega?
1: Mira, yo salgo a dar una vuelta por acá porque soy vecino y digo, ya voy a hacer 10 minutos en 2 horas.
0: Ok.
1: Así me demoro.
0: Ya, 10 minutos de contenido en 2 horas de edición.
1: De edición.
0: Es harto. ¿Cuánto tiempo conversas con tus entrevistados?
1: Hora, hora y media.
0: ¿Cuánto rato sale al aire?
1: Todo.
0: Una hora y media.
1: Íntegra, completa.
0: Perfecto.
1: Y claro, porque si uno empieza a cortar partes, como te digo, son controversiales, puede interpretarse como que estoy sacándolos de contexto.
0: ¿No te censura YouTube?
1: Todavía no.
0: Todavía no. Ya, ok. Y después debería pagarte YouTube, porque viste que ahora vas a empezar a monetizar más.
1: Sería ideal.
0: ¿Cómo se buscaría cómo sería una estrategia comercial para un programa como este? Porque yo creo que la gente no se mete en estos temas precisamente por eso.
1: No tengo idea.
0: Ok, no lo pensaste.
1: No tengo idea cómo voy a hacer plata. Pero no importa, sí, es como la experiencia, hacer la marca. He pensado en cómo sacarle plata a esto. No se me ocurre alguna alternativa. Si alguien acá se le ocurre, por favor, llámenme.
0: ¿Qué le llamen?
1: No, pero fuera de broma, no lo estamos haciendo por eso.
0: ¿Cuál es la intención detrás de Colina 3?
1: Experiencia. Uh-huh. Seguir creciendo la marca, crearla, mostrar esta... Que quede documentado. Mm. Estoy seguro que una marca grande nunca me va a llamar que quieren que haga una mención entre medio de que estoy contando una cosa ultra sanguinaria. Obvio, los entiendo. Pero por eso lo hice. Tengo la suerte que tengo un poquito de ingresos por otro lado, mm-hmm. Entonces me permite hacer este tipo de proyectos, como dicen en inglés, passion project.
0: Sí, es interesante porque la vida no está compuesta solo por la parte visible o lo que una marca podría auspiciar, sino también por este otro lado. Y quizás nosotros somos un poquito más pudorosos como sociedad. Mm-hmm. A la hora de pensar en estos como proyectos exitosos, hay otras sociedades donde quizás son más aceptados, ¿no?
1: Claro, y todos dicen como europeo, que allá se puede, acá
0: claro,
1: no.
0: Claro, claro, claro.
1: Pero sí se puede.
0: Pues, si pero siempre tiene que haber un innovador. Oye, tú has escrito libros también.
1: Sí.
0: Cuéntame de tus libros.
1: Yo estoy publicando mi cuarto libro ahora.
0: Ya.
1: Se llama Sobran Pandas. Ajá. Uh-huh. De hecho, mira, aquí en el reloj tengo la foto de un panda como bloqueado.
0: Ya, no sobran, sí. Oye, ¿viste que Estados Unidos y China se intercambiaron unos pandas?
1: Oye, sí. Una cosa impresionante. Uno para acá al Buinzó, ¿para
0: mientras estaban ahí poniéndonos un montón de restricciones económicas, ellos intercambian pandas. Es bien particular, pero bueno.
1: Pero ¿de qué se trata? Está justificado. No es como que se me ocurrió al lote.
0: Ya, ¿eh?
1: Son mis historias de Tinder, del corazón.
0: Ah, mira.
1: Intercalado con Macho Beta 2, que yo publiqué un libro que se llama Macho Beta, donde contaba cuando me hacían bullying en el colegio cuando era chico en Curicó.
0: Ya. Yeah.
1: Entonces ahora te cuento que dejé la escoba con ese libro, intercalado con mis historias de Tinder.
0: Ya. Yeah.
1: Y sobran pandas, porque yo andaba con una niña, estábamos peleando allá afuera del Metro Manuel Montt, acá al lado.
0: ¿Por qué estabas peleando?
1: Una tontera.
0: Ya. Yeah.
1: Y estaban muy en corto los tipos de estos que andan con los petos de colores pidiendo plata para UNICEF, para todas estas cosas.
0: Ok.
1: Y esta tipa era ultra animalista y me retaba que mi perro, que es un bulldog francés, era comprado.
0: Ya.
1: Yeah. Y me decía, ¿pero cómo pagáis por tu perro? Y se me acerca un tipo y me dice, oye, ¿me dais plata para los pandas? Y yo, pa puro molestarlo. ¿Cuántos pandas quedan? 7000. Pensé que me 4 pandas con todo lo que hay.
0: Sobran pandas.
1: Y le puse sobran pandas. Y historias así son 30.
0: Okay.
1: Son experiencias de citas fallidas intercaladas con Macho Beta.
0: Ya. Yeah.
1: Y eso.
0: Es otro Tinder, ¿o no?
1: ¿Cómo?
0: Hay gente que está diciendo que no a Tinder, no a las aplicaciones de citas. ¿Cómo lo has vivido tú?
1: Es que Tinder cambió, creo yo.
0: Ya. Yeah.
1: Tinder se dio vuelta porque antes, cuando yo después de 7 años, el 2019, bajé Tinder despechado total.
0: Ya. Yeah.
1: Era otra cosa, había gente común y corriente, gente que uno podía conocer y que no te daban mala espina. Uh-huh. Ahora yo no uso Tinder, pero me han dicho que es un desastre.
0: Ya. Yeah. ¿Y usas otra aplicación?
1: Es que hay varias.
0: Por eso, ¿pero usas otra o ya se terminó la era de las aplicaciones?
1: No, las dejé de lado. Ya. Sí, no, mucho trauma, pero al menos saqué un libro.
0: Claro, vamos a ver. ¿Ese libro no se ha publicado todavía o sí?
1: Estamos terminando la portada. ¿Ya? Y está listo, el contenido está listo. Sobran pandas.
0: De Carlos Otondo. Gracias por venir a conversar con nosotros.
1: No, gracias a ti por la entrevista.
0: Y ya nos vamos despidiendo en este día martes 29 de septiembre. Ya nos queda un solo día, ¿eh? Un solo día, querido Catboy. ¿Qué vamos a hacer cuando nos paguen? ¿Vamos a salir a celebrar? Oye, ya. Nos vemos mañana a las 7 en punto en Concierto Valor y a las 7 y media de la tarde aquí en Tierra Unicornio. Gracias. Chao.
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3: Hola, ¿cómo están? Bienvenidas y bienvenidos a una nueva edición de Sonido Circular, el acceso privilegiado a la colección exclusiva de discos de Radio Concierto, donde revisamos semana a semana los vinilos que nos marcaron y que nos hacen volver a la casa de las grandes canciones.
4: Hoy, lo que gira la tornamesa concierto es una selección hecha con pinza, todo directo de los discos Congreso Invita volumen 1 y volumen 2. Son dos discos en vivo que inmortalizan las presentaciones que el grupo realizó en el Teatro Nescafé de las Artes. Estos álbumes fueron un lanzamiento especial por el Día del Vinilo 2026 y hoy en Sonido Circular repasamos sus grandes temas.
3: La pista con la que partimos este viaje se llama Hijo del Sol Luminoso, de la autoría del gran Joe Vasconcelos, pero hecha a medida para Congreso y su disco Viaje por la Cresta del Mundo de 1981. Así empieza Sonido Circular en Radio Concierto.

0: Directo de 1977 sonaba El Cielito de mi pieza, con un arpegio en arpa y en guitarra que nos da paz en este fin de septiembre de músicos chilenos en sonido circular. El disco Congreso Invita da vuelta y vuelta, como dice el título de esta canción que sigue ahora en calidad análoga en todas las frecuencias del 88.5.
1: Tema precioso que habla de cómo nos sentíamos. 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

0: Catalina Plaza y el maestro Martín Silva.
1: Esa voz profunda que escuchabas en ¿Quién detiene este amor? Es de Catalina Plaza, vocalista de Catalina y las Bordonas de Oro. Ella fue una de las artistas invitadas a participar de Congreso Invita. Seguimos girando el disco en sonido circular, ahora con el ritmo más relajado de Y tus ojos no me dejan de mirar. Lo escuchas ahora en Radio Concierto.

0: Levantamos la aguja por un momento y al regreso del corte seguimos disfrutando surco a surco de este disco en un formato que nunca ha dejado de girar. Ya volvemos con más Sonido Circular en Radio Concierto.
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2: ¿En qué álbum de Michael Jackson participó la banda Toto? Thriller.
0: La hora con cierto desafío. Un minuto para las 9.
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7: Escuchas el vinilo de Congreso Invita, de Congreso, en Sonido Circular de Radio Concierto.